0: Acudieron este día a Casa Presidencial para entregar una carta en la que solicitan información sobre el despido del profesor Wilber Mirón y piden su reinstalo, al igual que otros profesores en el departamento de Cabañas. La protesta busca llamar la atención de las autoridades para que se garantice estabilidad laboral y se proteja el derecho a la educación de los estudiantes. Por otro lado, la diputada Marcela Villatoro del Partido Arena solicitó a la Asamblea Legislativa un recomendable para el Ministerio de Educación, solicitando reinstalar inmediatamente a maestros despedidos de manera arbitraria.
1: Que se ingrese esta pieza de correspondencia con un recomendable para pedirle a la ministra de Educación, Ciencia y Tecnología para que reinstale a los profesores Roberto Carlos Portillo y Adolfo Amaya, ellos del Instituto Nacional de Sensuntepeque, ubicado en el distrito de Sensuntepeque del departamento de Cabañas, a los cuales ningún diputado del departamento de Cabañas recibió, ni a ellos, ni a sus estudiantes. Son buenos para poner quejas en redes sociales, pero cuando tienen que hacer cosas por la gente no las hacen. Al igual que la maestra Socorro Hernández de Cepeda del Complejo Educativo de Alejandro Humboldt, que está ubicado en Aguachapán Centro, y al maestro Wilber Edgardo Mirón García del Complejo Educativo Isabel Carrillo de Bolaños de Aguachapán. Esto no es un tema electoral. Ninguno de estos colegios o de esas escuelas está ubicado en el departamento de San Salvador, que es al que yo y por el departamento por el que yo corro. Esta debería ser obligación de los diputados de esos departamentos. Y ustedes les han cerrado las puertas a sus propios estudiantes y a sus propios docentes. Fue el día del trabajo, el domingo pasado, y la respuesta que le dan a los trabajadores es suprimirles sus plazas y despedirlos. Y con esa misma cara les van a ir a pedir el voto en los próximos meses. Es responsabilidad de los diputados de esta Asamblea Legislativa recibir a cualquier ciudadano que viene a pedirles escucharlos, sean o no sean de su partido político. Y es lamentable que esa gente venga soleándose ahí y que ningún diputado de ese departamento se haya dignado a recibirlos. Es una falta de respeto para ellos.
0: Vamos a una pausa, no nos cambie. 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
2: ¿Recordás lo que negó la procuradora Caballero?
3: Así como lo informé al Comité contra la Tortura, en este periodo no he recibido ni un solo caso de tortura haya sido denunciado en la institución que presido.
2: Pues los datos dicen otra cosa. Un registro oficial de la misma Procuraduría de Derechos Humanos revela que, mientras ha estado vigente el régimen de excepción, hubo al menos 2.094 denuncias de violaciones a derechos que señalan agentes del Estado, que fueron presentadas ante la institución que dirige Raquel Caballero. Las denuncias incluyen 201 hechos de muerte bajo custodia del Estado y ejecuciones extrajudiciales. 22 hechos de tortura, las que la procuradora dijo que no existían. 61 tratos crueles e inhumanos. 1.672 capturas fuera de la ley. 48 desapariciones forzadas. 67 desplazamientos obligados. ¿Quiénes son los más señalados? La Policía Nacional Civil en primer lugar, con responsabilidad en el 72% de los abusos denunciados. Le siguen centros penales y la Fuerza Armada. ¿Y la investigación de estos casos? Por ahora no se sabe. Hasta el 31 de diciembre de 2025, la PDDH mantenía bajo reserva total al menos 379 expedientes de investigación vinculados con el régimen.
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0: Continuamos con Voces en Contacto. A 2 años de la reestructuración territorial que redujo los municipios de 262 a 44 alcaldías, pobladores de Cabañas evalúan la gestión distrital encabezada por los concejales Edgardo Portillo en Cabañas Este y Lorenzo Rivas en Cabañas Oeste. Marina Rivera desde Radio Victoria nos informa. Adelante, Marina.
6: La reestructuración territorial a nivel nacional en 2024 redujo el número de municipios, de 262 pasó a 44. Esta nueva estructura ha cumplido 2 años de gestión este 1 de mayo. Consejos municipales que bajo esta nueva modalidad de gobernanza, Cabañas pasó a ser representado por 2 funcionarios, Edgardo Portillo para Cabañas Este y Lorenzo Rivas para Cabañas Oeste. A 2 años de asumir el cargo como concejales bajo esta ordenanza municipal, pobladores de Cabañas evalúan el trabajo distrital.
7: Pues como habitante de la comunidad, puedo decir que si antes estábamos olvidadas por las alcaldías, ahora esto es peor, porque no sabemos cómo están distribuyendo los fondos que llegan a la alcaldía. Contar con 2 alcaldes en nuestro departamento es estar totalmente abandonadas. No se ven, pues, qué es lo que se está haciendo. Porque muchas veces también pueden decir desde ahí que este es el trabajo que se hace, esto es el otro trabajo que se hace, pero no vemos esas obras, no nos damos cuenta. Entonces, ¿qué? ¿Por qué? Porque no hay ninguna información, pero tampoco hay obras, ¿verdad?, a las cuales están haciendo.
8: Y mire qué importante es hacer una especie de análisis en torno a los 2 años de gobiernos municipales. Lógicamente que hay mucho que hacer, hay mucho que trabajar en las comunidades, en las calles, muchas necesidades. Yo, desde mi punto de vista, entiendo que si antes a nivel de Cabañas eran 9 alcaldías, se estaba atendiendo quizá mejor a la población. En este caso, una alcaldía para 5 distritos, una alcaldía para 4 distritos, pues es más compleja la atención, Y quizás en esto pues hay que tomar en cuenta que las necesidades están ahí, de cada distrito, de cada pueblo, de cada cantón, de cada caserío. Y a la municipalidad pues se le complica hasta cierto punto. Punto, ¿verdad? Atender a tal grado de que las mismas comunidades han tenido que arreglárselas para solventar algunas situaciones, algunas carencias y solventar algunas necesidades.
9: Yo sé que no están trabajando bien como se debe de trabajar, porque un alcalde tiene que velar por las comunidades, porque las comunidades son las que tienen más necesidades, los caminos todos arruinados, principal hoy en el invierno, tantos callejones horribles, y el carro de la basura casi no está viniendo hoy. Mucha gente lleva sus basuras así en sus carritos que tienen a Victoria, y los que no tenemos nada, los esperamos hasta que viene el carro. En cambio, yo cuando voy a Jensunte, la basura la llevo en una bolsa tirada ahí al basurero, porque ya días que el carro no viene, y si viene, viene así por colonia.
6: Con la reducción de municipios, la población consultada asegura que los consejos municipales enfrentan muchos desafíos, ya que persisten demandas ciudadanas en torno a sus necesidades comunitarias.
2: Para Voces en Contacto, desde Radio Victoria en Cabañas, informa Marina Rivera.
0: Gracias, Marina, por esa importante información. Continuamos. La Municipalidad de Morazán Sur dio paso clave en la mejora de la infraestructura rural al entregar materiales de construcción a comunidades de la zona. Esto con el objetivo de rehabilitar los tramos de calles más deteriorados y facilitar la movilidad en sectores históricamente afectados. Escuchemos la siguiente nota desde Radio Segundo Montes.
10: La Municipalidad de Morazán Sur dio un paso importante este día en la mejora de la infraestructura rural. Las autoridades realizaron la entrega de estratégica de materiales de construcción a diversas comunidades, con el objetivo de intervenir los tramos de calles que presentan mayor dificultad de acceso y que han afectado históricamente la movilidad de la zona.
11: Este día, pues, estamos entregando lo que es cemento a varias comunidades.
5: y la verdad es que nos sentimos contentos, agradecidos con Dios que nos permite poder estar trabajando hombro a hombro junto a las comunidades. Los líderes están haciendo un papel muy fundamental, muy determinante.
10: En esta jornada, los distritos de Sensembra y Delicias de Concepción fueron los protagonistas de la entrega. Los materiales, que incluyen insumos clave para el bacheo y estabilización de suelos, ya se encuentran en manos de los líderes locales para iniciar de inmediato con las obras de mitigación antes de que las condiciones climáticas empeoren.
5: Queremos decirles de que se ha hecho una inversión de $19,900 en concepto de arena y grava y cemento para diferentes comunidades. Estamos entregando alrededor de 1,120 bolsas de cemento repartidas en varias comunidades, 158 metros cúbicos de arena, 21 metros de grava y alrededor de 4 electromallas.
10: Lo más destacado de esta iniciativa es el modelo de trabajo conjunto. Los líderes comunitarios subrayaron que no se trata solo de recibir ayuda, sino de poner manos a la obra. Los habitantes de los caseríos beneficiados se han organizado en cuadrillas de trabajo voluntario para ejecutar las reparaciones de sus propias vías de comunicación.
11: Ya con esta es tercera entrega de cemento que los dan para arreglar algunos tramos de difícil acceso que tenemos las comunidades. Entonces, con este otro entrega de cemento vamos a finalizar los otros tramos que tenemos empezados. Y agradecerles a ellos grandemente porque así hemos podido ir avanzando, arreglando algunas partes críticas, ya de que todo lo rural pues está abandonado. Las comunidades han tomado bien la iniciativa en la DESCO para poder llevar a cabo proyectos a las comunidades.
10: Este esfuerzo cuenta con un respaldo fundamental desde el extranjero. Gracias a las remesas y donaciones directas de los residentes en el exterior, las comunidades han logrado complementar los recursos municipales. Esta alianza entre el gobierno local y la diáspora ha permitido que los proyectos tengan un mayor alcance y se ejecuten con mayor rapidez.
11: Y agradecerles también a personas que están en Estados Unidos, su comité que hay allá, que también nos están aportando ayuda para llevar este tipo de obras hacia las comunidades. Y también agradecer también a toda la gente de mi comunidad que también no los han dejado solos.
12: Agradecer grandemente por la ayuda. Y pues es así como nosotros hemos ido avanzando con los trabajos en la comunidad. Y hemos tenido el apoyo de muchas personas de Estados Unidos. También agradecerles a ellos y a la gente de nuestra comunidad que no los ha dejado solos. Siempre estamos trabajando de la mano para poder ver nuestra comunidad un poco mejor.
10: Con estas reparaciones, cientos de familias de las zonas rurales de Morazán Sur verán facilitado su traslado hacia centros de salud, escuelas y mercados. La alcaldía reiteró su compromiso de seguir apoyando estas gestiones, donde la unión de esfuerzos entre vecinos y autoridades locales demuestra ser la clave para el desarrollo del municipio.
0: Con el inicio oficial de los trabajos de terracería en el río San Francisco, en San Francisco Gotera, las autoridades buscan prevenir inundaciones durante la temporada de lluvias y ofrecer una solución definitiva a los problemas que cada año afectan la cabecera departamental. Escuchemos la siguiente nota desde Radio Segundo Montes.
10: Con el objetivo de prevenir tragedias durante la temporada de lluvias, este día arrancaron oficialmente los trabajos de terracería en el río San Francisco, en San Francisco Gotera. Esta intervención busca dar una solución definitiva a los problemas de inundaciones que todos los años afecta a la cabecera departamental.
13: Sí, este día le estamos dando seguimiento, ¿verdad?, para la colocación del drenaje para evitar esta inundación que se hace cada vez que llueve.
10: La maquinaria pesada ya se encuentra en el terreno. Las tareas han comenzado con la preparación del suelo para la colocación de tuberías de desagüe de gran capacidad, diseñadas para canalizar de forma segura el agua que corre por las principales calles de la ciudad.
13: Aproximadamente en tuberías son 24 metros de tubo, son 4 piezas, es una tubería más moderna, ojalá primero Dios que nos funcione, ¿verdad?, que es lo que esperamos para evitar este problema que nos aqueja aquí.
10: De esta manera se evitará que esta área urbana sufra anegaciones y evitando así que las viviendas de la zona baja resulten inundadas ante una tormenta fuerte.
13: Solamente las aguas que vienen de las calles más cercanas, ¿verdad? No es para el río, sino que es para evacuar solamente las aguas de la,

0: antes de que el invierno muestre su peor cara.
1: Permítanos una breve pausa. Continuamos con Voces en Contacto. 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
2: ¿Recordás lo que negó la procuradora Caballero?
3: Así como lo informé al Comité contra la Tortura, en este periodo no he recibido ni un solo caso de tortura haya sido denunciado en la institución que presido.
2: Pues los datos dicen otra cosa. Un registro oficial de la misma Procuraduría de Derechos Humanos revela que, mientras ha estado vigente el régimen de excepción, hubo al menos 2.094 denuncias de violaciones a derechos que señalan agentes del Estado, que fueron presentadas ante la institución que dirige Raquel Caballero. Las denuncias incluyen 201 hechos de muerte bajo custodia del Estado y ejecuciones extrajudiciales. 22 hechos de tortura, las que la procuradora dijo que no existían. 61 tratos crueles e inhumanos. 1.672 capturas fuera de la ley. 48 desapariciones forzadas. 67 desplazamientos obligados. ¿Quiénes son los más señalados? La Policía Nacional Civil en primer lugar, con responsabilidad en el 72% de los abusos denunciados. Le siguen centros penales y la Fuerza Armada. ¿Y la investigación de estos casos? Por ahora no se sabe. Hasta el 31 de diciembre de 2025, la PDDH mantenía bajo reserva total al menos 379 expedientes de investigación vinculados con el régimen.
4: Entérate de la investigación completa en la web de los miembros de la Alianza Periodística Intermedios.
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1: Gracias por seguir sintonizando Voces en Contacto. Hoy vamos a hablar sobre la persecución, estigmatización y autocensura que enfrentan las radios comunitarias en nuestro país, también en Guatemala. Esto por informar desde los territorios y defender los derechos de las comunidades. Escuchemos este siguiente material.
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1: 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Episodio 7. Informar desde el territorio. Persecución y autocensura en la prensa comunitaria.
8: Informar desde el territorio nunca ha sido una tarea neutral. La comunicación comunitaria nació para dar voz a quienes no la tenían, para contar lo que no aparecía en los grandes medios, para acompañar luchas sociales y defender derechos. Hoy, en Centroamérica, hacer comunicación comunitaria implica riesgos, persecución, estigmatización y, cada vez más, autocensura.
9: Esta realidad no es nueva ni exclusiva en un solo país. En Guatemala y en El Salvador, las radios comunitarias e indígenas han enfrentado históricamente persecución, criminalización y cierre de espacios por el simple hecho de informar desde y para las comunidades.
8: Con nosotros está Juan Lucas, director de Radio Segundo Montes, para hablar de qué pasa con la comunicación comunitaria, qué camino se tiene que seguir.
9: Con nosotras están Marco Antonio Hernández, desde Amatitlán, Guatemala, miembro de la red de periodistas Mayacat, quienes informan desde los territorios.
8: Con ustedes, desde El Salvador, Katy Ventura
10: y Ángela Cook, de Guatemala.
8: Las radios comunitarias no nacieron como empresas, nacieron como herramienta de organización, educación popular y defensa de derechos humanos.

0: tristemente, El Salvador está viviendo un escenario que no hubiésemos querido estar viviendo. Censura, criminalización, vigilancia y también hay que decir limitaciones legales. Factores que al final impiden y nos obstaculizan para hacer esa comunicación que de verdad necesitamos hacer en este país.
1: En Guatemala, la radio comunitaria también ha sido una herramienta fundamental para los pueblos, porque es un instrumento político en donde ellas y ellos se organizan.
2: Es una herramienta que los pueblos utilizan desde dentro de las comunidades, desde dentro del campo donde está la resistencia, para informarse entre sí mismos, informar al país, informar al mundo de lo que está aconteciendo en sus comunidades. La electricidad desde el inicio ya es complicado en Guatemala. La televisión, muy poco acceso.
1: Estas prácticas recuerdan lo vivido en Guatemala durante décadas.
2: Hay formas de persecución que se han dado contra comunicadores comunitarios por llevar las luchas de los pueblos, especialmente por la tierra en Guatemala. Anastasia Mejía, por ejemplo, una mujer maya quiché, fue llevada a proceso judicial por estar informando lo que acontece, lo que obviamente no les conviene a los terratenientes, a los acaparadores del territorio, de la tierra, los que acaparan los ríos, los que despojan a las comunidades para explotar esa tierra. Ha habido bastante persecución contra quienes lo denuncian y también contra quienes son el medio, para que el pueblo denuncie, como lo son los periodistas, los comunicadores.
3: A pesar de la persecución y el miedo, la comunicación comunitaria no desaparece.
0: Es triste decirlo, pero tiene que ver con la desinformación, miedo y pérdida de la participación misma de las comunidades, porque allí está el centro. Nosotros nos hemos dado cuenta de que en las comunidades hay miedo a decir las cosas. En ese sentido, pensamos de que hay una estigmatización, hay todo un arraigo que ha venido desarrollándose poco a poco y que eso mismo, la verdad, impide ese derecho, como lo hemos dicho, a la democracia, a la libertad de expresión en El Salvador.
3: El derecho a informar y a ser informado es un derecho humano fundamental.
0: Principalmente porque el silencio no es opción. Y la comunicación, o dicho de otra manera, la comunidad, necesita información, tanto de sus actividades internas, tanto de sus derechos, el derecho a la salud, el derecho a la educación, el derecho a sus vías de acceso. O sea, son elementos fundamentales que juegan un papel muy determinante en la comunidad. Sin embargo, hay que decir que el silencio no es la opción y las comunidades expresan el sentir y pensar de la situación actual del país, de cómo las comunidades lo están viviendo en carne propia. Porque nadie cuenta la realidad mejor que el que la vive. Eso es muy importante decirlo, porque si realmente decimos de que informar desde el territorio es ir a las comunidades, es vivir con ellos ese acontecimiento diario, es también para el movimiento de la radiodifusión comunitaria en El Salvador un reto y un desafío, y que lo estamos asumiendo con mucha responsabilidad.
3: Cuando se persigue a la prensa comunitaria, no solo callan micrófonos, se intenta borrar la voz de los pueblos.
1: Cuando se persigue a las radios comunitarias e indígenas, no solo se callan micrófonos, se intenta borrar la voz del pueblo.
4: A estos medios se pueden hacer denuncias, se puede acompañar los procesos organizativos, abanderar o acompañar las diferentes luchas por los derechos humanos de la población.
3: Mientras haya memoria, habrá resistencia.
5: Con esto llegamos al final de la edición de Voces en Contacto. Esperamos el día de mañana, siempre a las 5:30 de la tarde, en esta radio comunitaria asociada a ARPAS. Pasen una feliz tarde. Descansen.
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Y por supuesto, 6 de la tarde con 47 minutos, tarde de jueves, estamos preparándonos ya para un tema más, el podcast de la Jubi 92.1, la que suena y pega aquí en Huachapán. Así que estamos ya preparándonos para poder arrancar en esa noche de podcast.

Ok, sí, estamos probando los micrófonos nada más. Prueba de sonido, acá estamos. Hoy sí, ya no está saturando. Por aquí estamos. Ok, sí, 2, 3. Hola, hola, respectivo prueba de sonido nada más en esta tarde. Así estamos, por supuesto, haciendo la prueba de sonido para el podcast Un Tema Más desde el Cevichazo. Ok, sí, seguimos con las pruebas de sonido. Aquí estamos desde el Cevichazo.

Ok, sí, estamos por supuesto preparándonos para esta tarde aquí en las pruebas de sonido desde el Cevichazo para poder arrancar con toda la transmisión en vivo del podcast Un Tema Más.

0: Hola, hola, hola, hola, hola. Sí, uno, dos, tres, probando. Un, dos, tres, probando. Hola, hola.
1: Siempre tira, siempre.
0: Sí, sí. Hola, hola, hola. Saber, no sé. Hola, hola, hola, hola. Sí, dos, dos, dos. Sí, una prueba de sonido. Uno, dos, sí. Allá. Ahí. Ahí tiene. Hola, hola, hola, hola. Sí, probando. Uno, dos. Hola, hola, sí, hola, hola, buenas noches, ya probando sonido acá en el cevichazo, hola, hola, hola, sí, esta es una prueba de sonido.

0: Ok, por supuesto, 7 de la noche ya con 12 minutos, 7 con 12. Estamos en vivo ya en el podcast Un Tema Más en este jueves. Hoy nos venimos a transmitir completamente en vivo acá desde el cevichazo, chicos. Así que estamos listos, estamos preparados para poder disfrutar de este día tan especial. Aquí estamos Un Tema Más. Ahí estamos, así que saludos, saludos a los que están ya conectados con nosotros, a los que ya se están reportando por acá. Así que estamos con el manito ya, con buen ambiente por acá. Así que bienvenidos a los que están ya en el podcast.
1: Hola, buenas noches a los que están vía frecuencia, saludos, muy buenas noches. Claro, lo dicho de Zuna, ya estamos acá en Un Tema Más, en un lugar fantástico que usted puede saborear todos los mariscos que usted pueda encontrar definitivamente en Aguachapango, o tiene solamente en el cevichazo. Vamos a invitar a todos nuestros buenos amigos que vamos a comenzar a compartir información muy
0: importante.
1: Bien, aquel, uy, lo estaba añorando por ahí, manito. Así es de que,
0: de mis amigos, la otra buenas noches,
1: bienvenidos. ¿Cómo hacemos ahí, manito?
0: Es de acercar la otra silla, por acá, démosle. Apareció el mero mero.
1: Así que apareció el mero mero. Siete ahí, manito.
0: Ahí.
1: A la par de ahí de Mr. Satán.
2: Ah, ¿qué onda?
0: ¿Qué onda, tamalito? Estamos
2: hey, ¿qué onda?
0: Estamos ready. Hoy tenemos una señal nítida de audio, micrófono y toda la onda con la consolita virtual acá. Y toda la onda.
2: Ey, estamos estrenando equipo entonces. Ey, no, está bueno. Está bueno. Ey, hey, ¿cómo he estado? Ey, disculpen que vine tarde, pero hoy he estado un poco lejos, entonces el transporte, entonces uno que es pobre va. Es mortal.
1: ¿Cuántos días de vacaciones está malito en el podcast? Como unos 8 días.
2: Como 3 meses, ya vea. No, la verdad que me siento contento de estar aquí compartiendo nuevamente con ustedes y estar aquí en este lugar, el cevichazo, ¿verdad? Gracias a don Pablito siempre por estar ahí invitándonos y toda la onda, ¿verdad? Así que buenas noches. ¿Qué ondas?
0: Todo tranquilo, fíjate acá con calor, calor intenso el que estamos teniendo. No sé qué onda, vos venís ahí.
2: Ah, no, hombre.
0: Son su hijo de dónde.
2: Son sacate.
0: Ya ven, ahí más calor me imagino que lo que tenemos acá.
2: No, hombre, ya no. Fíjate que no sé por qué, pero con un dolor de cabeza que ando, que hay el mismo calor, hijo del hacha. Que uno entra al. Sale a la calle a verificar una cosa y vuelve a entrar al aire acondicionado, quizás en los cambios de clima bruscos, ahí donde te friega.
0: Exacto, me imagino que sí, tamalito. Pero bueno, acá estamos ya en vivo, por supuesto, en el podcast Un Tema Más. Por ahí muchas personas preguntan, hey, ¿y don Tamal qué se ha hecho? Yo le dije, a Tamal lo abrieron y le sacaron el relleno, por eso que tamalito no estaba. Y no me creían que te habían sacado el relleno.
2: No,
0: que
2: no.
0: Te lo querían meter.
2: Pues. Avisa.
0: Ahí me dijeron, hey, no, si se lo sacaron, yo se lo meto. No sé qué.
2: Hey, me llega. Me llega. ¿Y qué onda? ¿Ustedes cómo han estado? ¿Cómo lo han pasado sin mí? ¿Qué? Bien.
0: Llorando, hermanito.

0: puede tener acá, ni lo más importante que es emocionar con las, se puede asegurar todos los maricos, no sé qué vamos a hacer bien, jueves y domingo.
1: No, hombre, fíjate que la verdad que yo me siento satisfecho de que cuando uno recomienda un lugar, asistan, hombre.
2: Sí.
1: Porque fíjate que como se llama, un día platicando en oficina estábamos y con otro compañero que venimos para refrescarnos un ratito por acá. Entonces escuché un compañero de nosotros y que del cevichazo, el cevichazo, y a dónde es, pues. Entonces le dimos la dirección y un día, casualmente, ¿verdad?, él salió temprano, tuvo que ir a hacer unas diligencias y se vino por acá. Y cuando yo no le creía y me manda el menú, me manda ¿cómo se llama?
2: Hey, ahí está el profe Seren ya, dice saludos, un
1: hey, tamales. Hey, ¿qué onda, viejito? Ella estuvo cumpliendo años, va. Sí, no. Sí, sí, sí, sí.
2: Hey, profe, felicidades. ¿Qué cumplió de esos 15? Ahí está su chambelán de honor. Dice que quiere ser tamalero. Ah, mire. Gracias, Felipe.
1: Fíjese que.
2: Hablando de chambelán de honor, mire, profe, ahí le tenemos ya su chambelán de honor de rosado, ¿eh? Ah, combinado para la fiesta rosa. ¿Qué onda ahí, profe?
1: Entonces, como te estaba diciendo, la sorpresa fue que un viernes me mandó la foto del menú de aquí y me dice, hey, mira, aquí estoy, tamal. Ah, sí, aquí estoy, va, chévere, le dije yo. ¿Y qué me recomendás? Ah, mira, le dije yo, la mariscada.
2: Sí, la mariscada.
1: La mariscada, y le dije yo, yo no lo había probado. La bomba taurina. No, y lo probó.
2: Hablando de eso, la semana pasada vine con mi tía por acá y la verdad, fíjate que me eché la bomba taurina y no, me eché el. No, qué rico, qué delicia. No, hombre, quedé encantado, de verdad, con la bomba taurina.
1: No, y.
2: Con la tía. Sí.
1: Ah, bueno, así, sí, está bien, está bien. Sí. Bueno, y lo bueno de que se va regando la voz y toda la onda, cuando, ¿cómo se llama? Un viernes vienen otra vez.
2: Y no te trajeron.
1: Y no me trajeron, pa. Entonces, pero lo bueno, la satisfacción es de que la atención de acá del cevichazo, muy excelente. Y también los platillos que hay.
2: Exacto.
1: Porque este compañero, como que ya vino con la familia, vino con otros compañeros de oficina. Y creo que va a traer al tío que viene el otro mes. Para acá, por El Salvador, creo que lo va a traer también.
2: Excelente. Y fíjate que lo chivo, verdad, es que acá vos venís, te sentís un ambiente agradable desde que entras, o sea, te atienden con una sonrisa, una amabilidad que de verdad no. De
1: hecho, no, bello, fíjate que Cojama, no tuvo arpaja, dos veces he venido, pero.
2: De la transmisión.
1: Hoy con estas tres veces, ¿verdad? Sí,
2: venimos
1: tres veces.
2: Incluyendo
1: la del sábado, entonces, pero cuando uno viene para acá, aquí, no, hombre, aquí se siente uno en confianza, fíjate.
2: Sí, aquí te tienen bien.
1: Aquí igual, uno dice, este programa, no, hombre, aquí está nítido, ¿verdad? Así que, y

0: Sí.
1: Por acá tenemos también, ya vamos a hablar con Paulito para conocer un poquito más acerca de todo lo que tiene que ver con el cevichazo. Ahí acomodado entonces un poquito la cámara para tu lado, para Paulito. Así que saludo a los que están por acá en vivo, Stephanie, saludos. La otra cámara, moviendo un poquito, por favor. Bien, para poder que vean también aquí a Paulito, que ahí lo tenemos ya listo para poder platicar con él por el otro lado. No, hombre, que se le confunde el manito. ¿Qué está pasando? ¿Qué está sucediendo ahí con el manito? No sé, la verdad. Pero bueno, saludos a los que sean en vivo. Démosle tap tap a la pantalla, chicos. Compartan el podcast Un Tema Más. Y pues le damos la bienvenida a Paulito. Buenas noches, Paulito. ¿Qué tal? ¿Cómo está? Un gusto que esté con nosotros acompañándonos en esta oportunidad, en este jueves de Un Tema Más.
0: Ajá. No, don Pablito, siempre nosotros que hemos platicado con usted ha sido muy excelente, muy fino, y eso se le agradece. Y venir aquí al cevichazo como invitado también y venir a probar sus deliciosos platillos que tiene, no, está más que excelente, ¿verdad? Así que don Pablito, lo felicitamos por este emprendimiento que usted tiene, muy bonito. Y lo mejor de que está al alcance del bolsillo de todo el pueblo aguachapaneco y más allá de nuestras fronteras. Si vienen, si nos escuchan los hermanos de Guatemala, desde ahí de Jutiapa, pueden venir al cevichazo, un excelente lugar. Lo recomendamos desde la atención de los que usted tiene, de un equipo que tiene que lo atienden a uno muy excelente. Se lo digo con propiedad porque sí, hemos venido. Sí, uno es uno.
1: Excelente atención, como te digo, o sea, la verdad es una amabilidad de que vos venís, acá te están ofreciendo el amplio menú y todo, y pues la verdad te preguntan, hey, ¿está bien por acá? ¿Necesita algo más? No, hombre, chele, de verdad, súper bien atendidos acá con Paulito. Y Paulito, cuéntanos un poquito acerca del cevichazo, ¿verdad? Porque muchos tal vez dicen, hey, yo no sabía del cevichazo, entonces cuéntanos dónde estamos ubicados, hacia lo buen aguachapaneco, para que se ubiquen, solo que se tope el sorbete ahí para que lo oigan.
0: El ex Zapatón. Ajá.
1: Excelente. ¿Y en qué horario nos podemos venir nosotros a disfrutar acá de todo lo que ofrece?
0: Ah, vaya, ya viste, mi
1: amigo. Buenos horarios para que
0: Paulito, cuéntenos cómo surge esta idea de cevichazo, Paulito. ¿Cómo es que a usted se le dio esa idea para hacer este bonito lugar?

No, pues sí, ahí.

0: Y usted, Pablito, cuando abrió el cevichazo, ¿cómo se lo imaginaba usted antes de?
1: Pues la verdad es que sí, siempre cuando uno emprende un negocio, pues hay muchos obstáculos a veces, ¿verdad? Y uno de los primeros es eso, ¿verdad? Hacer llegar al cliente a un lugar no deseado por personas, por el céntrico.

0: nuestra atención hacia la gente, que es, ese es nuestra satisfacción, el que vaya a
1: Excelente. Bueno, hablando del amplio menú que tenemos por acá, Paulito, sabemos, ¿verdad?, que está innovando, metiendo lo que es la bomba taurina y toda la onda. Entonces, cuéntanos un poquito acerca de qué consiste la bomba taurina para poder, los que están viendo el TikTok Live, para todos los que están acá,

0: porque muchos dicen, pero es que la bomba taurina, no sé, siento que no me va a pasar porque es parte del miembro viril del toro, prácticamente, ¿verdad? Los testículos del toro, lo que incluye la bomba taurina. Pero cuéntenos un poquito acerca de la preparación para que se den cuenta de que es algo diferente y algo rico lo que está ofreciendo usted.
1: Sí, claro, lo que decía usted a un principio, pues como que cuando no se ha probado la cría de toro, va. Alguien dice qué sabor tiene o quizás no me va a gustar, pero déjenme decirle que nosotros hacemos un proceso bastante bueno para que el producto pues vaya y pueda ser comestible de agrado, ¿verdad? Porque en la realidad pues sí, al inicio pues sí cuesta asimilar el olor del...
2: No estamos acostumbrados a un platillo exótico, llamémoslo así, que, o sea, pues va a decir, si a usted le dice, comamos conejo, hay personas que dicen, uy, voy a probar el sur. Si no lo ha probado, no sabe si le va a gustar o no. Igual con la bomba taurina.
1: Exacto. Entonces, pues allí fue la idea de crear un cóctel donde llevara la potencia, va. Y pues esa es nuestra bomba taurina, que es por la cría de toros, el camarón, calamar, pulpo, la concha y por supuesto su cebollita morada, va.
0: Espérate, que creo que es de cambiarle ahí porque no sé qué onda, no te escucho en ese, no sé qué está pasando. Pero bueno, entonces, bueno, así estamos, Paulito, pero hablando también, ¿verdad?, de lo que es la bomba taurina. No solamente tiene eso, sino que hay más platillos, hay un amplio menú de sanos cócteles, pero no solamente eso, porque también hay opción para los que no les gustan los cócteles, los mariscos, ¿verdad?
1: Sí, de hecho, pues al inicio nuestra pensada era más el enfoque en lo peruano, okay, ¿verdad? Y pues en nuestro menú aparecen tres ceviches peruanos, okay, ¿verdad? Pues a alguien que no le gusta, como lo decía, que es alérgico al camarón, tenemos el ceviche de pescado, ¿verdad? Del cual puede disfrutarlo. También tenemos el aguachile. Okay. Ajá, de ahí pues los tradicionales, el salsa rosada, que es nuestra especialidad, del cevichazo, el salsa rosada, garantizado al 100%.
2: Imagino que ese peruano tiene la sangre de gato, tigre.
0: ¿No?
1: La leche de tigre.
0: Eso le iba a preguntar yo, o sea, la leche de tigre también, ¿cómo está la cuestión ahí? O sea, ¿qué es? ¿A base de qué está hecho? ¿O cómo es la cosa? ¿Es secreto? No sé.
1: Sí, la verdad es un aderezo, ¿verdad? Que se usa en el Perú. Más que todo ellos lo usan para los ceviches. No puede faltar un ceviche si no está la leche de tigre. Pero es un aderezo preparado del mismo pescado. Del mismo pescado con limón y algo otros ingredientes que se le agregan, y es la potencia que le da a los ceviches.
2: Ay, eso es bueno saber, mira, Zuna, que ahí está la potencia en la leche del tigre.
0: Exacto, es que eso es lo que queremos descubrir nosotros, porque la verdad, o sea, es un menú bastante interesante, y esa leche de tigre, o sea, ese aderezo, Paulito, se puede probar así solamente sin necesidad de ceviche, solo para saber el gusto que tiene.
1: Sí, se puede.
0: Okay, vale, malito, ¿quieres probar la leche de tigre?
2: El sábado.
1: Ya vamos a traer la degustación.
0: Una cucharadita de leche de tigre solo para que probara.
1: Ya vamos a traer la degustación, ahorita le des.
2: Es malo, Basuna. Es malo.
0: Ahí le van a echar la lechita a Tamalito.
2: No, está bueno. El que no prueba no sabe a qué sabe eso.
1: Claro. Ajá. Y sí, cuando se oye decir, cuando se menciona eso, pues la leche tigre, lo que usted está diciendo, lo que no saben puede decir, ¿y cómo yo voy a tomar eso? ¿Cómo yo voy a consumir eso? Pero en la realidad, pues no es nada desagradable, es algo agradable. Pues,
2: algo potente.
1: Algo, ¿no?, potente.
2: Así que, hey, Pablito, estoy viendo aquí que también tenemos entraditas, ¿va?
1: Claro que sí, hay en...
2: ¿Usted cómo la tiene? ¿Usted cómo la tiene usted de la entradita? No. Aquí estamos viendo que tiene variedad.
0: Fíjate que te comento, el día que yo vine por acá, pedimos un plato que era camarones empanizados, creo, y que lleva aros de cebolla y todo. No, hombre, esos aros de cebolla empanizados, no, qué rico, chile, la verdad, delicioso. Y pues así te recomendamos que vengas acá al cevichazo, que vengas a pasar.
2: Y también la otra onda, fíjate, cuando yo vine también,
3: pedí una docena de conchas abiertas. Y lo más importante, Pablito, que están frescas.
1: Súper frescas.
3: Frescas, frescas. Cuando uno le echa el limoncito ahí a la conchita, suena.
0: Sí, oh, se mueve. No, todavía.
3: Hombre, todavía se todavía mueve, tiembla. Hombre. Todavía tiembla. Eso es lo importante, que aquí, producto fresco.
1: 100% fresco.
3: Exacto. No hay nada que lo vamos a tener en la refri, no, que fresco.
0: Excelente. Así que la verdad, invitación para todos, para que vengan al cevichazo, que está de jueves a domingo atendiéndole, por supuesto, con amabilidad, con ricos platillos. Y también, ¿verdad? Si usted es de lo que le gusta el jarabe, que le gusta ahí para refrescarse, dice unas dos que tres, hay bebida de todos los tamaños. Está la que me sorprende a mí es la cabuda.
3: No, qué cabuda.
0: Sí.
3: Eso es lo mejor. Aquí tenemos tanto como nacionales y extranjeras también, ¿verdad?
0: Exacto.
3: Sí, ahí está. Un día vengo, fíjate, aquí y me dice el de gorra, modelo, ¿no? Ingeniero, le dije. Está buena, ¿eh? Está buena. ¿Eh? No, pues sí, es que lo que pasa es que me vio así dibujado, modelo.
0: Me vio rarito, caminando así extraño.
3: No, porque, no, me dijo, se llama el gordito es el que camina raro, me dijo. No,
0: pero saludos a los que están en el en vivo también, denle tap, compartan, aquí estamos desde Cevichazo, los que quieran venir acá a Cevichazo, acá el man está teniendo poca amabilidad, ya saben. De anda caminan de prácticamente una cuadra y media, pues, para que puedan acercarse acá, uh-huh, donde está el cevichazo. Y Paulito, algo muy interesante. Ustedes, si yo de repente ahora estoy en mi casa y digo, híjole, se me complica salir, o de repente, no sé, por algún motivo no puedo venir a sacar, ¿tiene servicio a domicilio? ¿Cómo hacemos para ir en ese caso?
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0: Uh-huh. Excelente, eso ya sería...
1: un costo adicional, ya depende del lugar, así le va a cobrar el servicio del delivery.
3: Excelente. Ajá. No, y fíjate que mira, y lo importante es que hay boquitas también, viejo.
0: Sí, o sea, hay de todo. Fíjate que está bien, bien, bien delicioso todo acá, el amplio menú que están ofreciendo aquí en el cevichazo. Las micheladas, no, pero están bien ricas las micheladas, se las recomiendo también.
3: Fíjate que, o también lo que estoy viendo aquí, que los cócteles hay de 5 hasta 12 bolas.
0: Pues ahí depende del tamaño.
3: Ahí, sí. Ajá, y todos están así, mira.
0: Pero fíjate que es, o sea, vos decís, ah, el de 5 dólares va a ser chiquito, este va a ser... No, o sea, aquí te dan una porción generosa. Yo te digo por qué, porque con la bomba taurina yo dije, voy a pedir este, el de 12, dije, pero cuando voy viendo un gran plato, no, hombre, chévere, me quedé así como...
3: Aquí no hay miseria.
0: No, aquí...
1: Aquí tiene que irse satisfecho del que...
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3: No, hombre, que lo que pasa es que me estaba tapando, Alex.
2: Ajá. No
0: le creo, manito.
3: No, y mira, está este programa. Si usted también no consume alcohol, también hay bebidas sin alcohol.
0: Sí, sí.
3: Es que aquí hay para todo.
0: Para toda la familia. Imagínate, un fin de semana estás en casa, un domingo, plan relax, tengo antojo de marisco, pero ir al mercado, ir a sellar, preparar, limpiar el pescado, el camarón y todo, y mejor ven a hacer el cevichazo o encargue la mariscada, porque eso se puede hacer, ¿verdad? 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
1: claro que sí.
0: La mariscada, le escriben y le dicen, Paulito, resérveme por ahí la mariscada para tal hora, yo voy a llegar a traerla. Y pues, o a comer acá, ¿verdad?
1: Ya está lista.
3: Usted se pregunta, Paulito, los fines de semana. DJ Zuna está diciendo que él no puede salir los fines de semana. Usted se está preguntando el por qué, ¿verdad?
1: Es así.
3: Porque él lava, plancha y cocina.
0: Pues sí, no hay de otra.
3: Ajá, por eso es que él dice.
1: Pero en el cevichazo no tenemos problema. Le mandamos un refrigerio, un coctelito. Y para el almuerzo, la mariscada.
0: Pues sí, hay que acabar. Pues a mí me toca lavar, planchar, cocinar y todo. Y todavía me dejo pegar, pues ya. Así que chicas, ya saben, ahí va, si andan buscando, ay, ¿de dónde? Así estamos en esa noche transmitiendo en vivo un tema más desde el cevichazo. Y por supuesto, para todos los que quieran venir, vamos a estar también, ¿verdad, Pablito? Ya que se viene el Mundial, siempre se va a mantener el horario de jueves a domingo, o va a ampliar el horario para que puedan venir a ver los partidos y disfrutar acá también.
1: Es una muy, muy buena pregunta, porque en eso estoy trabajando para poder dar un horario especial para el Mundial.
0: Okay.
1: Para que todos puedan venir a disfrutar aquí el partido que más le interese, pues.
0: Y sobre todo que los horarios van a quedar bien flexibles, porque va uno a las 9 de la noche, entonces salen de trabajar, vienen, sí, y empiezan aquí a tecniquear para poner el ambiente y
3: hasta que termina,
1: ¿no? Sí, claro. No,
3: que y
1: sí.
3: Lo bueno es que, vaya, fíjate, están accesibles los horarios del Mundial, y ya se está acercando 36 días ya.
0: 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Si le encantan los mariscos, recomendadísimo 100%.
3: Vaya, si a usted no le gusta que lo vean, está la sala principal, está la sala intermedio y la sala del fondo.
0: Fíjate que, hablando de eso, de que no querés que te vean, el día que yo vine, estaba en la sala intermedia, y vas a creer que pasó el arquitecto del amor y no me vio. A la par pasó.
3: Es que lo que pasa, sí te vio, ahí está Zuna, no le quiero hablar, digo.
0: No, lo que pasa es que, ¿sabes qué fue?
3: Andaba,
0: le dio pena porque iba agarrado de la mano con otro pelón que no era vos.
3: Eso fue.
0: Cabal.
3: Y lo mejor, que aquí es discreta la gente.
1: No, eso sí.
3: Ajá, usted puede traer a su amigo, la amiga, que no hay problema.
0: Sí, de ahí viene con la oficial.
3: No hay problema. Ajá. Soy el único, es primera vez que vengo aquí, le dice don Pablito. Y lo mismo, y lo. No, y lo mejor, no, mi amor, vamos allá, que es primera vez. Y cuando uno viene, don Pablito va, hey, ingeniero, está mal. Al mismo lugar de siempre. Ah, sí.
0: Sí, no.
1: Sí. Lo mismo que ordenó el otro día.
3: Ya, cabal.
0: Mire, y se pintó el cabello la señorita. A que diera pelirroja.
3: Cabal, hombre. No, hay lugares que seguimos. ¿Verdad? Que no, pues.
4: Lo mismo, lo mismo del otro día.
0: Sí. La bomba taurina de nuevo, ¿no?
3: ¿Quiere cargar baterías? No, está bueno.
0: Ey, no, pero fíjate que está bien, bien delicioso todo lo que están ofreciendo acá en el cevichazo. Ese amplio menú, como te digo, la verdad, súper rico. Y como te digo, ahí están los platos fuertes, que no solamente son mariscos, sino que también hay diferentes especialidades para que usted pueda acercarse. Por si de repente no come mariscos, ahí está la opción entonces para que pueda pedir algo diferente también.
1: Sí, porque de hecho uno de los platos más vendidos ahorita es el pescado empanizado, filete de pescado empanizado. Utilizamos un empanizado diferente, ¿verdad? Para que nuestros clientes pues siempre vayan satisfechos. Y lo hemos logrado porque se ha sido bastante recomendado ese plato, ¿verdad? Es crujiente.
0: Exacto, eso le iba a decir. Ah. Ese fue el que pedimos aquel día, que trae, es
1: el róbalo. Filete
0: róbalo. Ahí viene bien empanizadito, y como te digo, es que los aros de cebolla, no, hombre, chile, yo quedé, qué rico esos aros de cebolla.
3: Esos aros de cebolla en témpura.
1: Son empanizados.
0: Pero es que tiene un crujiente bien rico, o sea, y el saborcito, no, hombre, no se siente que es cebolla, o sea, el sabor bien, como te digo, no es ofensivo el sabor de la cebolla, sino que es bien rico.
1: Fíjese de que hemos tratado de darle un giro diferente a nuestro plato, ¿verdad? Porque nuestros platos no saben llevar arroz, sino que va el aro de cebolla por el arroz. Ahora, si nuestros clientes dicen también, no, yo no quiero los aros, quiero papa, ahí podemos hacer el cambio. No, yo no quiero papas ni arroz ni aros, pero póngame una porción de arroz. También está el arroz disponible. Okay. Pero lo más que nosotros estamos procurando, no va a agregar arroz en nuestros platos, sino que va con sus vegetales salteados y los aros de cebolla.
3: Hey, don Pablito, aquí lo que yo no veo, que hay arroz con calamar. Y si yo pido arroz con calamar, me lo hacen.
1: Fíjese que en eso estoy. Estamos por agregar ese plato al menú, ¿verdad? Hay algunos otros platos más que están por agregársele al menú, como la costilla de res, estilo ahumada, pues ese viene en camino para nuestro menú. Y de hecho, pues el arroz también, el arroz.
3: No, es que el arroz con calamar, sí, es una gran cosa. Uh-huh. ¿Sí o no, Pablito?
1: Sí, claro que sí. Y yo le garantizo que se va a ir satisfecho con ese arroz que va a probar acá en el cevichazo.
0: Excelente. Vaya, hablando de el calamar y el pulpo, o sea, ¿cuál es la diferencia, Paulito? Porque yo tengo esa duda, o sea, cuando vas a cierto lugar de marisco y todo, te dicen, el pulpo, calamar, pero ¿cuál es la diferencia? O sea, no sé, el tamaño, la textura, o ¿cómo es la cosa?
5: Es diferente.
1: Sí, el pulpo es más grande, es un animal más grande es un, que el calamar, pa.
0: El calamar es un pequeñito, entonces.
1: Sí, llega a ser grande, pues, pero no como el pulpo, ¿verdad? Porque hay de diferentes tamaños también, pero el que se comercializa, pues, en los restaurantes es el más pequeño, ¿verdad? Ajá.
0: Excelente.
5: Son como gomitas.
1: Ajá.
5: No, sí o no.
1: De hecho, yo cuando lo conocí no creía que era, era de verdad.
5: un llavero. Ajá.
0: Hablando de llaveros, de decoración y toda la onda, cuando vos venís acá a cevichazo, en tu plato te ponen, ¿qué te puedo decir? Como un palito, no sé, pero que trae un pulpito en la parte de arriba, o sea, es como el adorno que trae el adorno que te ponen, pues, o sea, trae ahí un pulpito en la parte de arriba, y también si pega una bebida ahí, una michelada, te ponen la sombrita y todo, no, muy bien decorado acá,
5: es que estoy viendo que sí hay variedad de, si usted quiere comer diferente, hasta está la hamburguesa de pescado, hombre.
1: Fíjense comentarle de que sí, tratamos de tener nuestra hamburguesa propia del cevichazo, pero no nos caminó. Entonces la hemos sacado del menú. Sí, iniciamos con la hamburguesa. Okay, pero
0: si
1: no.
0: Si viniera y se la pide, ¿se la puede preparar?
1: No, le diría de que no, porque no mantengo pan para hamburguesa. Ajá.
5: Pues es que. Hombre, pero fíjate que yo cuando pasaba por aquí, yo pasaba porque camino por esta calle así, ¿verdad? Algún día voy a venir y se me iba, ¿verdad? Porque en vez de agarrar para acá, agarraba para otro lado. No, pero uno viene acá y no es paja, así el buen salvadoreño, uno se siente como que en la casa, como que está en un lugar mágico, porque aquí, desde la atención, como le decía al principio, de la atención, los precios y la comida. Uno se siente más que satisfecho y uno se siente cómodo en estos lugares. Aquí se siente cómodo uno, Pablito.
1: Sí, ese es nuestro anhelo, ¿verdad? Que no solamente sea un lugar de comercio, sino que un lugar donde venga a botar el estrés. Porque pasamos una semana llena de tantas cosas y sí necesitamos desestresarnos, pues. Sí. Y esto es uno de los lugares donde usted puede elegir y decir, voy a ir a pasarme una media hora. Pero esa media hora que usted vaya satisfecho a lo que vino a este lugar.
5: Sí, ¿no? Y uno dice media hora y se hacen dos horas.
0: Exacto.
5: Porque más cuando uno está platicando, la comida, ¿verdad? La comida, la atención. Y la plática, no, hombre, ya, vámonos, no, hombre, espérate, hombre. Se sigue platicando. Y más si uno está en confianza, una bebida, ahí se va. Uno cuando sale como usted dice, más que relajado, botó estrés, platicó y ya sale uno ya así flotando.
1: Con nuevas energías, ¿verdad? Esa es la idea, que las energías se retomen para la próxima semana, ¿verdad? De labor.
0: Exacto. Vamos a saludar también a los que están por acá dejando su saludo a través del TikTok. Dice el de la 011 Naga 200, ahí está, dándole clases a Zuna, está, dice, bueno. Dice también Leonardo, ¿qué onda? El gran tamal, saludos desde Metapán, dice Leonardo.
5: ¿Cómo estamos por olas? ¿Todo bien? Saludos.
0: Ah, vaya, famoso el tamalito ahí. Por todos lados lo conocen, mira.
5: Avisa.
0: De todas partes, ¿sabes? Sí, de todas partes se pueden atamal.
5: Avisa.
0: No sé qué onda, de muy atrás dice que lo conocen ahí, no sé qué está pasando, tamalito.
5: Así que no, Pablito, la verdad que muchas felicidades también, ¿verdad? Por este emprendimiento que usted tiene, y no es fácil, ¿no?
1: Sí, no, estamos en un momento bien difícil para poder mantener un negocio, la verdad, sí.
5: Pablito, ¿y para el Día de la Madre qué tenemos? ¿Qué eventos o promociones vamos a tener?
1: Pues, sí, estamos preparando muchas sorpresas para ese día. De hecho, pues ahora pues también va a haber una sorpresa para los que nos están viendo, ¿verdad? Para que estén ahí pendientes de la
5: transmisión.
1: De la transmisión, ¿verdad? Que al final pues vamos a regalar para mamá una cena.
0: Excelente, sí, no, sorpresa para mamá.
5: En vivo. Buzo, pues. Sí,
0: ahí está, espérame, dice Yolivet por acá. Hola, buenas noches desde la colonia Vistahermosa, saludos.
5: Saludos
0: ahí
5: a la Vistahermosa.
0: Dice, con todos los poderes, dice por acá Rebeca, saludos a Alexander, dice por ahí. Saludos ahí en la radio Gubi. No, no había que Alexander, yo me quedé con Alexander. Yo no me acordaba del malito que Alexander se llama, como solo Alex, pues sí. Así que vaya, ya saben, chicos, lo que están acá en el en vivo, no se desconecten, porque se viene una cena para mamá acá en el cevichazo. ¿Quieren participar? Pilas, ahí está activada la red.
5: Ya nos vamos a inventar
1: la dinámica. Vamos a regalar una cena y unos dos cócteles.
5: Fíjense que para la dinámica, vamos a decir tres platillos, y se lo tiene que memorizar. Y si nos dicen ahí el que tanto estamos mencionando, es una.
0: Sí, ¿verdad? Dice, ahí estamos pendientes, le vamos a ganar la cena. Dice, quiero un cóctel, dice Leonardo. Véngase para ese bichazo, Leonardo.
5: Hombre, Leo, mira, Borola, no es paja, venite, viejo. Este lugar está recomendadísimo. Qué malcriado.
0: Sí, no, no interrumpe, nos manda no,
5: hombre, sí. Así que, Borola, venite el fin de semana, viejo. Me avisas y yo te caigo por acá.
0: pues sí, eso me falta. Ajá. Así que saludos, ahí están los paparazzi con todo también. Así que vaya, ya saben, vénganse para el cevichazo. Van a ver ahora al finalizar, a los que están en el en vivo, no se desconecten. Acevedo, Ana Ruth, Richard, los que están llegando por acá, quédense porque se va a rifar una cena para mamá. Y aparte de eso, pues ya dijo cócteles, Pablito. Así que vaya, ahí claro bien, sí, bien consentidos para que puedan darle algo rico a mamá ese próximo fin de semana, el dominguito.
5: Así de que, vaya, vamos a decirle lo que hay de entraditas. Hay Tesoro Escondido, Barco del Puerto, Revuelto Marino, Jardín del Mar. Hoy vamos en las boquitas.
1: Pónganle atención a lo que son. Estos son nuestros ceviches peruanos.
5: Fíjense que tenemos ceviches peruanos. Está el Tesoro Escondido, el Barco del Puerto, Revuelto Marino, Jardín del Mar. ¡Ojo, pues, ojo, ojo!
0: Dice, saludos, don Tamal, con cariño desde la colonia Vistahermosa, dicen por acá.
5: Hey, muchas gracias. Don Buenas Tamal. Noches. tenemos también la boquita, fíjese, Pablito.
1: Sí, claro que están las boquitas.
5: Tenemos camarón en témpura. Si no saben qué, eso en témpura es como una pasta que se hace.
0: Pero que nos comente mejor, Pablito, que ya nos confundiste.
5: No, lo que pasa es que vamos a dar el secreto, no, pues. No,
0: o sea, que cuando se
5: como,
0: dice témpura,
5: es como,
0: o sea,
5: un pan, ¿verdad? Que se hace como.
1: Sí, es como una harina.
5: Una harina.
1: Pero es una harina asiática.
5: Asiática. Uh-huh. Okay. Entonces, ahí vos metes el camarón o el aro de cebolla o lo que vos le querés hacer.
0: Es como el aderezo, prácticamente.
1: Claro.
5: Claro.
1: Antes de freírlo.
5: Ah, okay. Y cuando vos lo metes, el producto que te vas a comer, lo sacas y lo pones en el aceite caliente. Y ahí se te forma como una masa de pan. Ajá. ¿Verdad, Pablito? Y... pero si nos ponemos a dar la receta, no la roban.
1: Eso sí.
0: ya saben, pongan atención a lo que se ha mencionado Tamalito, porque de eso vamos a estar preguntando para que se puedan llevar la cena para mamá. Y también, ¿verdad?
5: Mire, está también las alitas de pollo. Esas son las boquitas. Arroz de calamar. Tempura especial.
1: Claro, de calamar.
5: Aros de calamares, arroz.
0: Ya sacó el francés.
5: Ya se le fue. Ya no van a censurar.
0: Ya se le fue, Jota Marito. Bueno, ni modo. Ey,
5: pero mira, hay cócteles también, mira.
0: Ya vas a preguntar si tienen piernas de pescado, Tamalito. Como te agarra raro ahí.
5: Va a creer que este. Es de bien bobo, el viernes nos comimos unos conejos. Ajá. Yo quiero la ala del conejo, decía. ¿Cree que no?
0: Dice, démosle para la cena y los cócteles. Pendientes, chicos, pendientes. Ahí tengan, pónganle atención a lo que está diciendo Tamalito, ahí el menú, porque de eso lo vamos a estar preguntando, para que puedan ganarse la cena para mamá, y también van a haber cócteles. Así que todos
5: tienen que ganar. Los que están preguntando por los cócteles, ojo, pues pongan atención. En los cócteles tenemos Explosión Rosada, el clásico cóctel de conchas.
0: De cancha. Ey, no, hombre, que se está nervioso. Fíjate que las niñas te han puesto nervioso, ya me di cuenta, Tamalito. sí. Se te quedan viendo ahí con una mirada así y dices, Mario, ay, ya me puse nervioso.
5: Es que lo que pasa es que el pelo se me viene para la cara.
0: Ah, exacto, el pelo te tapa.
5: Ajá. Vaya, ah, vaya, y los de la casa. Ahí viene la bomba taurina.
0: Es que ese está riquísimo, bichos. Dice, mira.
5: Y el ceviche de pulpo.
0: Vaya, dice por acá, ¿habrán piernas de camarón? Dice por ahí. Ahí está preguntando, Ana Ruth, así que saludos, Anita.
5: Solo pechugas, ay.
0: Sí,
5: solo pechugas.
1: A ver, pechuga a ver si no le gusta las mollejas de camarón, entonces. Ah,
0: pechuga de cangrejo tiene.
5: Y rodillas de camarón.
0: Hey, chicos, pendientes, se viene más adelante.
5: Después,
0: ya la vamos a decir, ahorita, que sigan pendientes del live, porque pues eso es lo que queremos, que estén acá pendientes de un tema más, porque más adelante vamos a regalar una cena para mamá y coctelitos. Así que, Buxo, Cheles, pónganse las pilas, no se desconecten, compartan y todo para que vengan más personas. También, entre más personas tengan, más posibilidades tienen de ganar ustedes, bichos.
5: Así es. Pablito, aparte de la... ¿Van a ser sorpresas lo que va a haber el domingo?
1: Sí, claro.
5: ¿Desde qué horas?
1: Desde las 11 de la mañana.
5: Desde las 11 de la mañana. ¿Y hasta qué
1: hasta
5: horas?
1: Hasta las 10 de la noche.
5: Ya no hay más horas ahí.
1: No, ya no. A las 10 de la noche.
5: A las 10 de la noche sí, cerramos a nosotros. A las 10 de la noche.
0: Mira, dice por acá, saludos y que tengan muchísima abundancia, éxitos y clientes felices. Dice. Así que, Pablito, ahí está Tania saludándolo a usted.
1: Gracias, Tania. Gracias.
5: No, y la verdad que. Sí. Hay bendición y clientes satisfechos. Exacto. Nosotros somos el testimonio de eso, pues.
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5: 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Igual, solo paso, voy a venir a desayunar, porque tiene unos desayunos.
1: Sí, artesanales.
0: Y algo también que está la forma en la que da las porciones usted, ¿verdad? No es así como que usted dice, voy a preparar el desayuno de esta forma, sino que el cliente puede armar
1: su desayuno. Usted puede elegir lo que quiere comer. Y lo que quiere pagar, porque es por porción que se le cobra.
0: Ok. Ajá. Y las porciones tienen un precio bien accesible, porque según veo en las redes sociales, es un precio que uno dice, hey, no, hombre, es tan barato, o sea, se queda uno así. Está bien accesible para que puedan llegar a desayunar.
1: Y lo bueno que encuentra tortillitas tostadas a la brasa.
0: Excelente.
5: Ajá, no, y es casero. Yo he visto las redes sociales de Lifruit. Y es casero el desayuno.
1: Sí, bastante casero.
5: Y lo más importante que son es a base de leña, ¿verdad?
1: Y en ollas de barro.
5: Vaya.
0: Así que saludos ahí a los que están en el en vivo, dice por acá, aquí estamos escuchando, dice Rebeca Cecibel. Saludos, Rebeca, los que están acá pendientes de la transmisión de TikTok, los que están pendientes del FM también. Vamos a rifar, ya dijo Pablito, una cena para mamá ese próximo 10 de mayo para que vengan a disfrutar. Y pues también, ¿verdad? A través de lo que es... acá vamos a regalar coctelitos, dijo Pablito. Así que, saludos en Sonsonate, la ciudad de los cocos.
5: Ciudad caliente.
0: Tamalito viene.
6: ¿Te ha gustado
5: Tamalito? Sí, no, qué bonito, Sonsonate es bonito. Todos los lugares son bonitos, hombre.
1: Sí, claro.
5: Todos los lugares del Salvador son bonitos. Yo ya quizá ya todos los 14 departamentos me puedo, hombre.
0: A San Miguel nos vamos a ir.
5: Ajá, pues sí, no, pero todos los lugares del Salvador son bonitos, especialmente a Huachapán, hombre, porque hay lugares buenos, bonitos y ricos.
0: Exacto, así que pueden acercarse ustedes acá. El cevichazo es la buena opción, porque de repente está pensando, híjole, no sé, el fin de semana cae 10 de mayo, Día de la Madre, pero no solamente Día de la Madre, sino que hay clásico español Madrid-Barça.
5: Ay, entonces cierto,
0: vamos a venir hombre, acá
5: es
0: aprovecharlo con esa excusa. Mamá, te voy a llevar a comer mariscos, vámonos tempranito, vemos el partido y pues sí.
5: No, sí, Pablito, así como a uno le toca cocinar los fines de semana también. Porque a mí me toca cocinar los fines de semana.
1: Hay que olvidarse este fin de semana de no cocinar.
5: No, hombre,
0: pues si
5: no
0: eres cevichazo.
5: Hago lo más fácil, pido comida. Pero ahí en la casa solo somos tres que consumimos marisco, hombre.
1: ¿Solo tres? Y
5: solo tres consumimos marisco.
1: Pero de aquí le podemos llevar también algo que no sea marisco.
0: Exacto.
5: Ah,
1: Sí, vaya, tenemos la costilla. Bueno, en el menú no lo tenemos, pero ya lo tenemos, ya lo estamos ofreciendo, okay. Que es la costilla de res.
5: De res,
0: uh-huh. Ya ves.
1: También carne.
5: ¿Y la costillita ahumada? ¿Cómo va la costillita?
1: Va acompañada de papas y su tortilla frita con queso.
0: Ok.
1: Ajá.
5: Ya me invitó el fin de semana a cocinar, Pablito, usted.
1: Claro que aquí lo encuentra en solo el cevichazo. Que,
5: ajá, las uñas, usted viera cómo me ponen, porque mucho lavo. Entonces, pero ya el almuerzo, ya lo invité. Así que, Pablito, mire, va a caer bien el Día de la Madre.
1: Sí.
5: Domingo.
1: Sí, domingo.
5: Y clásico también. Así
1: sí,
5: que...
1: de hecho, pues algunas personas pues ya están reservando espacio para el clásico. ¿Verdad? Porque tenemos las tres áreas para que pueda disfrutar el clásico. No. La parte aquí, la parte de la sala.
5: La principal, ajá, y la intermedio parte y el fondo, ¿verdad?
1: Sí.
5: Y el final allá. Uh-huh. No, y lo bueno de que tiene, es amplio, no se siente calor.
1: Sí, es bien fresco.
5: Es bien fresco, exacto. Es bien fresco acá. Y las pantallas que tiene son
0: de buen tamaño,
5: pues sí. para ver los detalles del partido o los videos que usted quiere ver también.
1: Claro, aquí siempre pues puede disfrutar de eso.
0: Así es, siempre acá hay buen ambiente en el cevichazo, así que pues ya se ve ahí que nos vayamos para San Miguel, dice, véngase y vamos por un café, dice, hasta San Miguel.
5: Bueno,
0: así
5: vamos.
0: Que los que están, vamos a ir a hacer tour, vamos a ir a transmitir un tema más en San Miguel.
5: No, vamos a hacer la locura de ir transmitiendo en un microbús, quizás.
0: Sería bueno, fíjate.
5: No, ya, vamos sí, a ver qué
0: dice, buenas noches, saludos, bendiciones desde Vancouver, Canadá, dice Arthur. Así que saludos.
5: Ah, saludos a Arthur.
0: Arthur, cuando vengas acá al país con el ingeniero, no, es primo o hermano del ingeniero Andrés Méndez, de ABM Ingenieros.
5: Ah,
0: así
5: sí,
0: que
5: sí.
0: Arthur, cuando vengas acá al país, venite con el ingeniero Andrés Méndez acá al cevichazo a disfrutar ahí ricos mariscos.
5: Así que, no, hombre, que mire que no es nada de paja, no es nada de paja. Uno cuando recomienda un buen lugar, lo va a recomendar porque uno ha salido satisfecho del lugar.
0: Exacto.
5: ¿Sí o no? Y nosotros lo estamos recomendando porque hemos venido de invitados, hemos venido a transmitir y hemos venido particularmente y nos ha gustado.
0: Vaya, dice por acá Guillermo Alas, dice, yo soy cliente del chef del cevichazo. Ahí está el mero Memo Alas.
1: Un saludo a Guillermo también, pues, y gracias por ser parte de la familia del cevichazo.
5: Y mire, para el Día del Padre, ¿qué onda?
1: Ah, también hay proyectos para allá, para el Día del Padre.
5: Pues sí, porque...
0: hay que ir pensando también ya que se viene, porque hay que venir a celebrar.
5: Pues sí, y solo la mamá y el papá.
1: No, papá tiene que disfrutar también. Sí.
0: Ey, mira, ya que apareció Guillermo por acá, al rato lo vamos a invitar al podcast también, fíjate.
5: Ah, bien. Pues
0: sí, pues todos modos. Ya vamos a ver qué onda ahí.
5: Ahí.
0: Vamos a coordinar la agenda porque ya tenemos ahí.
5: Puso ahí, Guille. ¿Verdad? Así que, no, hombre, me imagino que la sorpresa del domingo va a haber musiquita.
1: Sí, con eso estamos, en eso estamos.
0: Vaya, dice, estoy pendiente con el pulpo, dígale al chef.
1: Claro que ahora hay pulpo.
0: Vaya, Guillermo.
1: Hay pulpo.
0: Hoy sí, te tiene ahí el pulpo solo para vos, para que te lo vengas a disfrutar.
5: Dice que, mire, Pablito, ya que estamos hablando de pulpos, yo tuve la oportunidad de estar lejos, ¿verdad? Y me invitaron a un restaurante a comer mariscos. Uh-huh. Y habían pulpitos, pero los pulpitos son así como...
1: Los baby, le llaman eso, baby pulpo.
5: Baby pulpo. Uh-huh. Pero así bien chiquitito, sí, y con sí, todos sí. Sus tentáculos. Como que son gomitas, son.
1: Ajá.
5: Fíjate,
0: fíjate que interesante lo que vos estás mencionando. También por acá me parece un comentario bastante llamativo. Es de Cari Vilanova, dice... Ahí probé un cóctel con pitahaya, muy rico, por cierto.
1: Claro que sí, en la...
0: ¿Cómo está esa cuestión?
1: En la temporada de pitahaya.
5: Mire, usted a cucharada le estamos sacando las cosas, hombre.
0: Los clientes están mencionando,
5: sí, hombre, mire usted.
1: Sí,
5: a pura cucharada le estamos sacando.
1: En la temporada del pitahaya, pues, tenemos un cóctel especial de pitahaya.
5: Y cuéntenos, ¿cómo es ese sabor del...
1: Pues, la verdad, pues...
5: Del dragón.
1: Ah, la fruta del dragón.
5: La fruta del dragón.
1: Sí, fíjese de que, pues, uno en la cocina trata de inventar algo diferente, va. Y vino la idea de eso, de crear un aderezo de pitahaya y probarlo con qué cóctel podría quedar bien. Entonces, ahí fue incluido el camarón. Okay. Así es que fue un éxito.
5: Es que el camarón bien agradecido.
1: Es bien agradecido. Fue un éxito en la temporada del Pitahaya. Así es de que ya para cuando venga de nuevo la Pitahaya, pues ya está también en el menú.
0: Excelente, mira,
5: en vez de la salsa rosada. ¿O?
1: Siempre la salsa rosada siempre está. Ese es un adicional para esa temporada. Okay. Igual tenemos el este también de jícama con mango. Cuando la temporada de la jícama y mango, pues agregamos jícama con mango a nuestro camarón.
0: Excelente, mira qué menú más exótico, la verdad. Y si no lo dice ahí la cliente, entonces no nos damos cuenta. Pero qué chivo, mira, dice
5: Pablito. Pablito, ¿y si combinamos algo con conchas, ¿crees que pegaría? No.
1: Sí, puede ser que sí. En la cocina, pues uno va viendo, ¿va? ¿Qué es lo que realmente puede llegar a ser exitoso, verdad? Entonces, se puede probar con qué incluirle a la concha más.
5: Excelente. Pablito, y la. También yo por allá en San Francisco probé lo que está de moda, Luisiana.
1: Ah.
0: No, estilo Luisiana, que es como la bolsa,
5: sí, claro. No se le ha ideado esa incluirlo o lleva mucho trabajo. ¿O no cree que no se pagaría? ¿Porque es por libra?
1: No, una de las respuestas bien aceptable, va. El costo es bastante alto para poder servir un plato grande de Luisiana, ¿verdad? Y otra de las cosas es que los propios ingredientes casi no vienen a Huachapán. Entonces hay que estar yendo hasta San Salvador a traerlos.
5: Ahí son un incremento.
1: Entonces ya ese ya es un costo más. Entonces lo he estudiado. He tratado con algunos proveedores a ver si es posible que ese ingrediente logre llegar al cevichazo y todavía no he tenido una respuesta, ¿verdad? Entonces, cuando ya tenga, pues será una sorpresa que el cevichazo tenga Luisiana también.
5: Excelente. No nos avisa, mira, entonces.
1: Claro,
0: sí,
1: que
0: vamos
1: sí.
0: A venir, vamos a ser los primeros en
5: mamar las papitas, las papitas, los elotes,
1: las salchichas,
5: los elotes también. Mira, no, el cangrejo.
0: Sí, por acá siguen llegando más comentarios. Dice Mari Alas. Sí, son súper amables, dice. Así que también, Arthur, ¿dónde estamos ubicados? Estamos de anda una cuadra y media hacia arriba, como que vas buscando el zapatón, viejazo. Aquí estamos ubicados.
5: En el barrio San José, hombre viejo.
0: Exacto. Bueno,
5: para que no se pierdan en el barrio San José. Dice antes por acá, de llegar al ex zapatón.
0: Exacto. Dice por acá, él es el de los cócteles, va. Dice, así que vaya. Sí, él es el de los cócteles.
5: Sí, el de los cócteles.
0: Dice sí. Fer, yo quiero para mi madre. Pendiente, Fer, al final del podcast.
5: ¿A qué hora vamos a
0: regalar? 8:30. Ah, pero hay que mencionar nuevamente ahí el menú para que estén atentos. Anoten, bichos, ahorita los que están en los en vivos, anoten que les vamos a dar el menú. Pero espérate, que el manito se llevó por allá el teléfono, entonces no van a escuchar ellos.
5: Ah, es cierto.
0: Entonces pues, esperémonos para los que están acá en el en vivo de
5: TikTok. No, pero se lo vamos a repetir a los que están en antena, sí,
0: pero los que están acá en el en vivo de TikTok no.
5: Mire, fíjese que están los platos fuertes. Está el pescado al ajillo. No, me vio.
0: Sí.
5: Cola de langosta empanizada.
0: No.
5: no, hombre. El pescado frito también. No. Colas de camarón, filete de es el
0: que está rico,
5: de róbalo empanizado. Sí. Y la famosa mariscada que nosotros la recomendamos. Exacto. Así que, mire, el menú está pequeño, pero bueno. ¿Verdad? Así que.
0: Va, hoy sí, ya vino aquel. Vamos a repetir el menú, los platillos. Anótenlos, agarren el lapicero y todo hablando, porque vamos a estar preguntando de eso para que te ganes una cena para mamá. Ojo, ya mencionamos dónde está ubicado ese bichazo, así que ya dijimos, estamos una cuadra y media de anda, como que va buscando el zapatón. Ahí no te perdés. Exacto, el ex zapatón. Ahí está, punto número uno. Dice el parqueo, dice. El parqueo de la calle
5: está amplio. Está amplio.
0: espérame, que ya se puso aquí esta onda. Va a repetir el menú para que los que están acá puedan
5: enterarse. Ahorita, viejo.
0: Vamos.
5: Vaya, tenemos el pescado al ajillo.
0: Okay.
5: Cola de lonja empanizada.
0: ¿Cómo? Espérate. Cola de lonja.
5: Sí. De langosta.
0: Ajá. Es que mira. Por eso me extrañó cola de lonja.
5: Para ver si estaba pendiente, viejo.
0: Ajá. Bueno, es que son los nuevos platillos que estoy inventando, tamalitos.
5: Lo que pasa que, fíjate que.
1: Yo creo que me estás robando el menú.
5: Lo que pasa que Pablito A pura cucharada le estamos sacando la, los menús.
0: No, bueno, pero dale, dale. Ey, bichas, pongan atención, anoten.
5: Vaya, pues, voy otra vez, pues. Este es como si fuera la lotería, este volado, ¿verdad, sí, Pablito? Vaya. ¿Qué digo?
0: Buenas noches.
5: Vaya. Oiga, pues, oiga.
0: Atención, bichos.
5: Pescado al ajillo. Cola de langosta empanizada. Pescado frito. Colas de camarón. Filete de róbalo empanizado. Y la famosa mariscada.
0: Vaya, notaron, pongan atención, que eso es que en cuanto a los platos fuertes, pero también hay más opciones. Hay entraditas, hay variedad de cócteles, hay bebidas también. La que está buena es la cabuda, chile. Yo se los recomiendo.
5: Sí,
0: háganla. Eso sí, no lo dejen pasar, la cabuda. No,
5: la cabuda.
0: Es tremendo misilón y pues, uy, a un precio.
5: Este, ¿cómo se llama? ¿Cuántas salen ahí?
1: Vale. Quizás como unas tres jarras, aproximadamente sí. Unas tres cervezas y media.
0: Sí, exacto.
1: O cuatro, casi las mírame, cuatro.
0: Yo, las niñas pensaron que él estaba preguntando cómo se llama, porque cómo se llama y volvieron a ver ellas, no sé qué ahí. No, es que está malito, le está.
5: No, este, no, la verdad es que aquí hay variedad.
0: Exacto.
1: Y otra vale. De las cosas es de que cuando a veces pues uno ya ha almorzado, cuando se encuentra con un amigo, ¿verdad? Y como que no voy a ese lugar porque ya estoy almorzando y ya estoy lleno. Pero acá también tenemos boquitas para poder compartir cuando está disfrutando una su cerveza. Como son las mollejitas de pollo al ajillo.
5: ¡Ah! ¡Ya vio!
0: ¡No, hombre! Ya vio, que, ya ve, Paulito, que usted así de a poquito a poco le tenemos ya que ir sacando vio, todo. No. Ey, pero mira, no, qué buen menú, porque si no, es que bueno, las mollejas son una gran cosa.
5: Si usted no quiere comer pescado, tenemos las mollejitas de pollo.
0: Exacto.
5: Al ajillo.
1: Al ajillo, también puede elegir las empanizadas.
0: Híjole, no.
1: Crujientes.
0: Otro, ya anoten eso, están las mollejas empanizadas para que ustedes lo anoten dentro del menú. El menú exótico, el cóctel de pitahaya, de camarón con pitahaya y también de mango con jícama. Cóctel de mango con jícama y el camaroncito con jícama. Así que pilas, dice Rebeca Cecibel, hola. Dice Nelson Cashpal, saludos Nelson. Hey, buzos, están anotando lo que estamos mencionando porque se viene la rifa, vamos a regalar, mejor dicho, ahí le vamos a hacer unas preguntas para que se lleven también ahí. Vale,
5: si usted no quiere comerse su cóctel, están la docena de conchas abiertas.
0: Exacto.
1: Ah, sí, es para estar compartiendo.
5: Mm. Hey, mire.
0: Sí, ya está, pero ahí pendientes que vamos a hacer la dinámica, nos tienen que estar buzos a contestar. Ahí lo vamos a subir en ventanilla para hacer las preguntas. Así que, buzos, lo vamos a subir en ventanilla. Vaya. Ahí vamos a ponerte invitado para que puedan participar. Ahí dice, Arthur, saludos, bendiciones, saludos a tus invitados. Eugenia dice, pescado al ajillo, colas de camarón, pescado frito, lonja empanizada, langosta, mollejas empanizadas. Dice, vaya, Yami Ruiz dice, juca, profe, soy Guillermo. Ahí están los del curso de locución, mira estos niños. Así que, saludos, niños del curso de locución. Ahí está, Anoten, si quieren ganarse
5: Fíjate que yo lo que recomendar a todos.
0: Es que, no, pero o sea, que anoten ahí ellos para que nos vamos a subir en ventanilla. El que quiera ganarse algo, que pida ahí subir en ventanilla y lo vamos a subir. Ahí, manito, va a aceptar para vale, poder hacer pregunta.
5: Si usted quiere probar los ceviches peruanos.
0: Sí, ¿eh? Con leche de tigre.
5: De tigre.
0: La lechita quiere tamal, dice.
5: Mira, es que... estos son como cuando se quieren comer la pera, ¿va? Ellos quizás quieren y a mí me están diciendo.
0: No, pero ¿verdad? es que la ¿verdad? Prueba sos vos. Vos sos el que se echa la prueba. ¿Va? Por eso. Sí,
5: todos quieren.
0: Seguí con el menú, pues vaya, para que no te molesten.
5: Vaya, tenemos los ceviches peruanos: tesoro escondido, barco de puerto, revuelto marino. Ajá. Y jardín del mar.
0: Vaya, anotaron.
5: ¿Anotaron esos cuatro?
0: Pues sí.
5: Se lo repito: tesoro escondido, barco del puerto, revuelto marino y jardín del mar. Esos vaya. Son los ceviches peruanos.
0: Anótenlo, bichos. Ahí estamos con eso, porque ya saben, el que quiera ganar tiene que pedir subir a ventanilla. Ya saben, ahí está en el vivo de TikTok. Aparece unos muñequitos, un rosado y uno celeste. Eso tenés que tocar para poder subir a ventanilla. Ahí Alex te va a aceptar y pues vamos a platicar con vos. Te vamos a preguntar qué onda ahí, cómo está la cuestión. Y vas a poder ganarte la cena para mamá. Y aparte hay cócteles, ¿verdad, Pablito?
5: Ah, claro, los cócteles, Pablito.
1: Los cócteles clásicos de camarón, el cóctel de concha y la expresión rosada.
0: Vaya.
5: tres. ¿Y los de la casa, Pablito?
1: Y los de la casa es la bomba taurina y el cóctel de... el ceviche de pulpo.
0: Ok.
5: Vaya, ahí están, ve, ahí están. Ya saben, vea.
0: Ya saben, vaya. Tienen que pedir subir a ventanilla. Ahí está. Si alguien quiere ganar ahorita, suba a ventanilla. Le vamos a dar la oportunidad, dice. Vaya, dice por acá María Alas, la bomba taurina es calidad, dice. Vaya.
5: Qué nombre.
0: Qué nombre. Pero mira, y tendrá el mismo efecto en las chicas. No sé, pregunto. Mari, no sé. ¿Te levantó los ánimos, te dio más energía y toda la onda? ¿O qué onda? No sé, comentanos. Esa es la pregunta, pues sí, porque tenemos la duda. Queremos saber. No,
5: ¿usted qué lo probó? ¿Qué sintió?
0: No, que estaba bien rico.
5: Sí.
0: No, fíjate que... la verdad, o sea, es que sí, o sea...
5: No, no ¿usted sé qué cómo... sintió? Pues sintió potencia, sí, ¿o qué onda?
0: Sí, se siente la potencia.
5: O reversa.
0: No, se siente la potencia, de verdad. Se siente la potencia ahí de la bomba taurina que, uy... Así que bueno, saludos.
5: Pues sí, no, pero así ya con propiedad, que vos lo probaste, vos sentiste poder.
0: Sí, la verdad sí está delicioso, la verdad te levanta la energía, o sea, es de verdad que te da ahí.
5: Si usted viene así, algo decaído.
0: No, aquí le van a dar un levantón tremendo con ese ceviche.
5: Ah, vaya, y también con la mariscada, vos.
0: Exacto.
5: Así que para esos calores, va, Pablito. La mariscada.
1: ¿Para qué ir hasta el puerto? Aquí se
5: siente. Aquí estamos céntricos de Huachapán.
1: El cevichazo es un rinconcito del mar.
0: Exacto, vaya. Bichos, lo que quieran ganarse, dice: quiero probar la bomba taurina, dice Anita. Vaya, venite el sábado, Anita. Venite el sábado para Huachapán. Pues sí. Y me avisas. No, es que Anita trabaja, no sé si es Usulután.
5: Echate agua, viejo.
0: No, es que mira, es que Anita no sé si tengo Usulután y todo, por el de Santa Ana. Ese que quiere venir a conocer a Huachapán. Entonces va el sábado, venite a conocer acá. Mira, previo al Día de la Madre, te echas ahí el coctelito, ahí la bomba taurina. Así que Anita, ahí ve, de Usulután. Dice que en Usulután trabaja, por el de Santa Ana. Y el fin de semana va a estar en Santa Ana. Por eso le digo
5: que se venga.
0: Pues
5: sí, acá,
0: aprovechando el viaje.
5: Pues sí. La dos.
0: Cabal. Así que chicos, los que quieran ganar ahorita, suban a ventanilla. Ahí están en vivo de la radio. Ahí tienen que darle el muñequito que aparece ahí rosado con celeste para que puedan solicitar ahí.
5: Mira, vos.
0: El sábado me voy para Huachapán. Pero de verdad, Anita, vamos a tomar foto y toda la onda que estás acá en ese bichazo. Así que ya sabes. Vaya, así como acá. Vaya, chicos, les voy a enseñar cómo es para que se unan. Alex, enséñame aquí en la pantalla. Vaya, aquí está, mira, la pantalla para que ustedes puedan ver. Acá está ese muñequito, es donde van a tocar. Ah, no, espérate, no es ese. Es el muñequito ese de aquí abajo. Y él dice solicitar. Le dan solicitar y ahí le va a caer la solicitud. Y ahí tenés ya una, Alex. Ahí te aparece un muñequito abajo, un numerito. Ahí tocalo y mira quién se ha unido ahí. Aceptalo.
5: Mira, es una... Y mire, Pablito, no se ha sentido el tiempo de estar hablando de...
1: La verdad que no.
5: De comida.
0: ¿Te salió?
5: Pablito,
0: va, acerquémosle el micrófono ahí.
5: Hola, hola. Hey, ¿cómo estamos?
7: ¿Cómo estamos, maestrísimos?
5: Excelentes. ¿Usted se quiere ganar una cena, Pablito? Sí.
7: ¿Ustedes
5: llevan la dinámica? ¿Cuántos cócteles?
7: Dos cócteles.
8: ¿Cuál es su nombre, Nelson?
5: Nelson. Vaya, Nelson.
8: Mencionarnos algunas de las especialidades y cócteles que tenemos acá.
7: Me voy recién uniendo al live, pero no sé si escuché mal. Los cócteles peruanos, creo.
5: No, no.
8: ¿Es ceviche?
5: Es ceviche.
7: Ah, ceviche. El cóctel de pulpo. Así escuché.
5: No.
8: No,
7: pues recién.
5: Vaya. Está el te lo vamos a.
8: Estamos en espacio. Ahí mencionarnos algo que vos sepas del menú de acá del cevichazo. Algo que has escuchado.
5: Ah, cabal, cabal.
7: Ese cóctel de que estaba hablando ahorita, se me fue el nombre.
2: Para potenciar.
3: ¿Cuál fue? Pues? ¿Cómo se llama, pues?
2: ¿Cómo?
3: Boy.
7: Ah,
3: vaya, te la vamos a poner fácil, pues vaya. Y es la última oportunidad que te vamos a dar. ¿Dónde está ubicado el cevichazo?
7: Media cuadra antes de llegar a San Pato.
0: Ahí mandá los datos en privado, viejo. Escribinos ahí en el TikTok, mandanos tu nombre completo y número de DUI para que puedas hacer efectivo tu cóctel. Así que vaya. ¿Cuándo puede venir, Pablito, a reclamar ya su cóctel?
1: A partir del día de mañana ya puede venir. Ya media vez pasen los datos, ya puede retirarlo.
0: Chivísimo. Cerrar la ventanilla ahí, mira quién más está en ventanilla ahí, manito.
3: Bueno, viejito.
0: Felicidades, Nelson.
3: Felicidades, Nelson. Se ha ganado el Astrovelo.
0: Así que vaya, quien más que quiera ganarse premio, suba ventanilla. Ya mencionamos ahí lo que tenemos en el menú y toda la onda. Así que chicos, pónganse las pilas. Ahí manden la solicitud para unirse a ventanilla. Ya vieron, fácil se van a llevar el segundo cóctel. Se viene otro cóctel. Así que ahí está. Ahí viene el restaurante Cevichazo. Se acaba de unir a mí en vivo. Ah, vaya. Bueno. Ahí me están viendo también. Saludos a la gente de Cevichazo. Ahí están las niñas.
1: Es para verificar las respuestas.
0: Sí, exacto.
3: Ahí están. Y fíjate que lo mejor que los que están laborando aquí en el Cevichazo escuchan la radio también.
0: Exacto. Vaya, mira, dice por acá. Dice, espera, me voy a ver. Tengo un par de comentarios también acá en este, en el otro en vivo, en el mío. Dice, así que chicos, pregunta la bomba taurina, ¿es la que tiene testículo de toro? Dice Anita.
3: Sí,
0: exacto.
3: Sí, exacto.
0: Afirmativo, Anita.
3: Anita, si viene, yo se lo voy a venir a preparar.
0: ¿Cómo?
3: ¡Echate agua!
0: Vaya, la maestra Anita.
3: Dice Anita que no puedo.
0: Anita, ¿te vas a venir de verdad el sábado? Pues sí. Así armamos agenda. Pues sí.
3: Yo desde mañana.
0: Así que Anita, ¿qué onda? ¿Te vas a animar? Aquí en Aguacha, el Cevichazo te espera. ¿Quién más?
2: Fíjate que voy a mandar la
0: Manito, ¿cómo estamos ahí con alguien más que se quiera unir? Revise.
2: Voy a mandar la batiseñal. Ok. Anita, fíjate.
0: Suban a ventanilla.
2: ¿En qué
0: lo que está en el en vivo?
2: ¿Cuánto para mañana?
0: Hay 12.
2: ¿O no venimos a Cevichazo mañana?
0: Hay 12 que están en el en vivo.
2: Revisas, aquí salimos desde la oficina. Va.
0: Entonces ya quedamos, Anita, en la tarde en el Cevichazo. Sabadito, va. Celebrando el Día de la Madre. Así que, vaya, los que estén ahí quieren subir a ventanilla, les vamos a explicar una vez más cómo es la onda para que vean.
9: Yo creo que en esa parte, alguna raza, como te dije, no mucho.
0: Sí. Pero es que la cosa es que los queremos escuchar también, o sea, queremos escucharlos también y que sepan la respuesta, que no vengan a copiar. Así que vaya, chicos, les vamos a enseñar a poner la pantalla otra vez acá, a enfocar el teléfono para que vean. Vaya, chicos, los que están ahí en el en vivo se van y tocan acá ese muñequito que está aquí, ve uno que es rosado con azul. Ahí está el muñequito, lo tocan. ¿Ve? Y ahí le va a aparecer solicitar. ¿Ve? Y ahí le dan solicitar y listo. Ese que está ahí, el muñequito rosado con azul. Exacto, ese tienen que tocar para que puedan participar. Ahí, ¿ve? Ahí está. Exacto. Dice, no puedo subir, dice. ¿Por qué no puedes subir, Mari? Pero tenés que ser en el de la radio, no en el mío. En el de la radio, no en el mío.
9: En la radio.
0: Ajá. Arely Andrade, saludos.
3: Ey, vaya pues, falta un coctelito. Falta un coctelito.
0: Un cóctel y la cena para mamá en ese bichazo.
3: A las ocho y media nos vamos.
0: Dice Alex, ahí te mandé los datos, dice, chivísimo, chivísimo. Ahí después, al finalizar el en vivo, vamos a revisar los mensajes del ganador. Sabemos que fue Nelson, así que vamos a revisar ahí para darle los datos a Pablito y que el día de mañana ya pueda pasar por su coctelito que se ha ganado ahí el compa. Así que, ¿quién más? Lourdes, saludos que están llegando por acá. Pilas, váyanse por el perfil de Radio Jubi, Jubi 92.1 FM. Ahí van a subir en el en vivo, van a poder subir a ventanilla y van a poder participar para ganarse el otro cóctel que tenemos. Dice, Manuel Osorio dice: hey, saludos para el cevichazo y para todo su personal, dice. ¿Vale?
5: Vaya, saludos.
1: Gracias.
5: Vaya, Pablito, ya vio que. Y no es broma, hombre,
0: ¿qué pasó?
5: Que la gente, este, ¿cómo se llama? Se va satisfecho de aquí. Bo.
0: Exacto.
5: Yo quizá mañana, lástima que no tiene aquí un lugar para uno quedarse, hombre, de un solo.
0: Hey, vaya, quiero participar, dice Yami.
5: Vaya, váyase.
0: Suba ventanilla, Yami. Ahí está en el TikTok, solamente tiene que tocar los muñequitos. Así que vamos. Revisa ahí si ya te cayó la notificación, manito. Mira,

0: la verdad es que trabajé bastante para poder ver realmente qué es lo que aceptaría bastante el pueblo guachapaneco, ¿verdad? Porque pues sabemos que todos nos gustan los mariscos, bueno, la mayoría va, y lo más que buscamos a veces es el pescado frito, ¿verdad? Pero ya un róbalo, ya quizás un camarón al ajillo, pues ya tenemos que ir a otro lugar. Entonces había que estudiar realmente la necesidad que había para poder presentar un menú diferente en nuestro restaurante.
1: Sí, porque fíjese que es un menú pequeño, pero bueno, ¿verdad, Pablito?
0: Sí, eso sí.
1: Para llegar a hacer un menú así pequeño y bueno, ¿cuánto tiempo se llevó, Pablito?
0: Aproximadamente unos 3 meses. Porque hay que ir probando los sazones de cada plato, ¿verdad? Cantidades de ingredientes y luego cantidades para evaluación de costos. Okay. Entonces sí es un largo proceso para hacer un menú.
2: Ok, vaya, los que quieran participar, ahorita vamos por el cóctel, así que suban a Ventanilla a la ya, suban a Ventanilla, ahí manden la solicitud para que puedan subir a Ventanilla. Ya me dice que va a esperar a la cena. Vaya, ella va a esperar para la cena. Así que si alguien quiere ganarse el cóctel, que nos diga que suba a Ventanilla. Ahí puede subir en Ventanilla, ya sea, bueno, que están en mi perfil también, ahí suban a Ventanilla, vaya pues. Aquí les vamos a dar la oportunidad que puedan subir a Ventanilla, los que quieran participar, para poder ganarse también acá los muñequitos tienen que tocar, vamos a ver por acá. Exacto, acá tenemos entonces, súper fácil, ahí ustedes toquen el muñequito.
1: Toquen al muñequito.
2: Cabal, toquen ahí para que puedan subir y ganarse un cóctel. Stephanie, Guerrero, saludos a los que están llegando por acá, los que están uniendo. Se viene, gracias al cevichazo.
1: No, el 10 de mayo tenemos sorpresa también para el Día de la Madre. Usted puede venir con su mamá, con su esposa, desde las 11 de la mañana hasta las 10 de la noche. Y va a haber sorpresas también
0: así
1: ese día.
0: Así
1: que si usted quiere consentir a la mamá, usted quiere pasarla bien, bonito, en familia y todo, venga a hacer el cevichazo.
2: Aquí subió alguien a Ventanilla, por acá vamos a hablar con esa persona que está por acá a través del TikTok. Buenas noches, ¿cómo estás? Hola, hola, buenas noches. ¿Qué tal, cómo estás? Hola, hola. Ah, ¿querés participar para ganarte el coctelito? ¿Te lo querés ganar? Vaya, mencionanos entonces en los platillos, en 3 platillos de los que hay en el menú del cevichazo. Ajá. ¿Langosta empanizada? Ajá.
3: ¿Mariscada?
2: Excelente.
1: Ha puesto atención, bro.
2: Amiga, mandanos nombre completo y número de DUI aquí en privado para que vengas el día de mañana y a reclamar tu premio. Sí, sábado. Desde mañana puedes venir. ¿Hasta qué fecha tiene?
0: Sábado y domingo.
2: Vale. Mañana, sábado y domingo puedes venirte.
1: No, me ya vio. Aquí es más fácil que
2: ahí mandame los datos, amiga.
1: Aquí es más fácil que pegarle un bolo, viejo.
2: Cabal, ahí manda los datos. Salud.
1: Ya vio, aquí más facilidades claro que dan allá. Va, no vamos aquí nosotros.
2: Marialas. Ahora sí, se viene la cena, bichos. Vamos a rifar la cena. ¿Quieren ganarse la cena para mamá?
1: Y con acompañamiento también, para Pablito. ¿Quieren a Zuna?
2: ¿Cómo?
0: También.
2: Incluido en el combo completo, vaya.
1: ¿Y quieren al muñequito de hacer maldades?
2: Dice por acá, ¿cómo? Saludos, Nelson Nerio. Ahí está, los bichos de acero de Occidente ahí conectados también. Saludos.
1: ¿O quieren al muñequito de hacer males?
2: ¿Cómo? Vaya, para la cena se viene ahorita. El que quiera ir a la cena se sube a Ventanilla. Ahorita vamos a darle la oportunidad de que suban a Ventanilla para que puedan participar y ganarse una rica cena. Vaya. Así que suban a Ventanilla, manden la solicitud y van a poder ganarse una cena para mamá. Así que los que quieran esa cena
1: buzos,
2: para mamá, hoy
1: buzos,
2: es cuando.
1: Buzos.
2: Niños, niñas, es el momento que estaban esperando. ¿Quieren
1: cenar? Tenemos 5 minutos.
2: Sí, 5 minutos. Si no, nos va a tocar cenar a nosotros, pues sí, la cena de mamá.
1: La vamos

0: rifar entre nosotros.
1: Pues sí. Así vaya, que, cheles,
0: ¿cuál vas? Ah, cuando ya esté la llamada, vamos a decir sí, cheva. Sí, sí, sí. Ajá, porque es muy fácil. Sí.
1: Pero ese sí, nos va a tener que responder dos preguntas.
0: Ajá. Hemos mencionado
1: los platos exóticos,
0: las de patas de pescado,
1: la cabal, las pechugas las de cangrejo. Pechugas
0: de cangrejo.
1: Sí. Ah, el que quiera subir ahorita, mande la solicitud. Vaya.
0: Ajá.
1: ¿Tenemos ahí solicitud o no tenemos?
0: Tenemos las alitas de róbalo.
1: Cabal.
2: Ajá. La molleja de pescado.
0: Ay, la molleja de pescado. Ese es bueno. Bueno, esas mollejas. Vaya, así que buzos, pues.
1: Saludos, buenas noches. Ahí está Cristina Castellanos. Buenas noches. Dice, las colas. Ah, ya ves. Sí están poniendo atención porque las colas de lonjas.
0: No, mencionas, no, de langosta.
1: Pues sí, pero dijiste colas de lonjas. Ah, sí, ahí te están poniendo atención, ya ves.
0: Ey, de qué pena. Ya me apené.
1: No, no se apene usted, está malito, tranquilo. Así que vaya, ahí está, ya ven, si le están poniendo atención al tamalito. Ahora bien, suban a Ventanilla ahorita, ya sea en mi perfil, vaya, o en el de la radio, cualquiera de los dos. Pero Buxos,
0: esto viene socado, vamos a tomar un traguito de agua.
1: El socadito tamal. Así que ya saben, para los que andaban preguntándose por tamal que les hacía falta, ya ven, lo habían roto, lo descosieron, lo rompieron y toda la onda, pero hoy ya viene más socado que nunca.
0: Mínimo.
1: El remiendo le quedó bueno.
0: Ahí te voy a decir que sí.
1: Más socado que nunca. Vamos para la cena, de bicho. La cena para mamá. ¿Se la quieren ganar? Hoy es cuando.
0: Se la vamos a poner fácil.
1: Ajá.
0: Una en dos le vamos a hacer.
1: Ah, vaya.
0: ¿Cómo se llama el que hace los ceviches?
1: Ah, cabal, que nos diga.
0: Vaya, ¿cómo se llama el que hace los ceviches?
1: Cabal, nombre completo y con los dos nombres.
0: El número de DUI.
1: Cabal, número. El número de Dewey también.
0: El número de Dewey. Tápese ahí, man. Pues, sí. Vaya, que nos diga la fecha de nacimiento del chef, del Dewey. Bueno, ¿y cómo se llama? Ah, vaya.
1: Hombre, que nos diga cómo se llama el de gorrita, va. Los que han venido aquí a cevichazos. Vaya. El amigo del gas se ha unido, restaurante cevichazo, se ha unido también. Sí, así, man, que vaya, los que quieran participar para la cena, hoy es cuando, bicho.
0: Tápese ahí porque...
1: Y mira, y también vaya, que nos mencionen ahí cuál fue lo que dijimos del plato exótico, el que no nos había dicho Pablito, sino que la clienta dijo.
0: Sí.
1: La clienta
0: sí,
1: dijo.
0: Sí, sí, sí.
1: Dice, saludos para Jorge El Tamal, dice Douglas
0: Alirio.
1: Muchas
0: gracias, saludos. ¿Quién?
1: Douglas Alirio.
0: Ah, sí.
1: ¿Ya te acordaste?
0: Sí.
1: Ah, vaya. Hey, cheles, el que quiera ganarse la cena para mamá, súbase ahorita a Ventanilla. Ahorita le vamos a dar chance ahí de que suba a Ventanilla. Vaya, tenemos
0: es que
1: ahí,
0: lo manito, que pasa es que, fíjate que si decimos la dirección, no van a dar.
1: Sí.
0: Tiene que estar a la par de otro chupadero para que den.
1: Cabal. Dice, qué fácil esa pregunta. Mejor pregunten la fecha de nacimiento de las langostas. Dice...
0: Vaya. Espere, ya le iba a decir cómo se llaman.
1: Ah, vaya. Dice, ahí te mandé los datos. Chivísimo, Mari, ya lo vamos a revisar. Cuando termine, vaya, el envío se lo pasamos a Pablito.
0: No le digo, pues, que este no, este le falta, hombre. Este no es alentado. Este dice, no es alentado.
1: Él me conoce, Douglas Vicente, dice.
0: Ah, sí.
1: Ah, vaya.
0: Sí.
1: Vaya,
0: hey, saludos, Douglas Vicente.
1: Queremos
0: ahorita. Es que lo que pasa es que Douglas hoy está viajando para Chachuapa también.
1: Ah, vaya.
0: Ajá. Ajá, un gran amigazo, Douglas. Saludos, bye. Douglas, saludos a la familia también.
1: Dice, gracias por mi premio, bendiciones. Dice, de nada, ya sabes.
0: Vaya, bye. ¿Cómo se llama? ¿Cómo me llamo?
1: Por teléfono.
0: Ah, vaya.
1: Saludos para todos ahí, dice, saludos, Douglas.
0: Vaya, lo que yo recomiendo es la cabuda.
1: Sí, la cabuda, esa... No se la pueden perder, esa, si vienen a...
0: Si ustedes, no, es que tienen que venir y preguntar. Y sí, ahí los locos esos estaban hablando tanto de la cabuda. Tienen que preguntar.
1: Dice, gracias, Jorge, mi gran amigo, dice. Ah, vaya,
0: no, es buena onda, Vicente.
1: Vaya, saludos, Don Chente.
0: Ahí está.
1: Vaya, bichos.
0: Ahí trabaja en la maquila que está en Chalchuapa, bro.
1: Super.
0: ¿A dónde?
1: En Supertex.
0: Ah, sí.
1: Vaya, no, sin pena, si te la querés ganar de verdad, o sea, ¿qué te cuesta subir a Ventanilla y pues decirnos ahí?
0: No, hombre, sí, va a ser fácil, ya saben.
1: Maggie, saludos.
0: Averígüense cómo se llama el, el chef del cevichazo.
1: Sí, aparte también mencionamos otras cosas muy interesantes ahí de los platillos, mencionamos los otros negocios que él tiene y toda la onda. O sea, son preguntas fáciles, che, le han puesto atención, o sea, y aparte, si la regaste, vamos a dar otra oportunidad, pues sí.
0: Sí, hombre, aquí. Ajá. Ey, pero de Ellen, hombre, es que fíjense que no es nada de broma, vos. Yo me he dado cuenta que cuando hay fiestas de choto, nadie baila. Fíjense cómo somos de contradictorio, va. Nadie baila, que si es pagada.
1: Ahí está, tenemos ya alguien.
0: Si es pagada, toda la mara anda bailando ahí.
1: Vamos a ver quién viene para Ventanilla ahorita.
0: Démosle.
1: ¿Ya lo aceptaste? Espérame que me cargue aquí esta cuestión. Que... Ok, hola, buenas noches.
0: ¿Estás ahí? Danos una señal.
1: ¿Cómo estás?
3: Bien, bien, gracias a Dios. ¿Y ustedes qué tal?
1: Muy bien, por acá, poniendo ese buen ambiente. Eso te iba a preguntar, ¿con quién tenemos el gusto?
3: Con Yami.
1: Yami, ¿desde dónde nos estás viendo?
3: De aquí, de la colonia Vicermosa.
1: ¡Ah, vaya! Vaya, Yami, mira, ¿sabes cómo se llama el chef que prepara los cócteles?
3: Sí.
1: ¿Cómo se llama?
3: Paul Martínez.
1: ¿Cómo?
3: Paul sí, Martínez, sí. Creo, va. Si no me equivoco.
1: Ok, está bien.
4: ¿Y el número de
3: cuál es? Ah, tampoco me sé eso.
1: Ah, vaya. Mira, ahora bien.
0: Media so.
1: Sí, ya tenés media cena. Vaya. Ahora bien, mencionanos lo que tanto hemos estado fumando nosotros, que está rico, que está delicioso por acá.
3: No me acuerdo muy bien la
1: cabuda,
3: no sé cómo.
1: Oh, ay, ahora resulta, no me acuerdo la cabuda, le da pena, fíjate. Mira,
3: sí, un poco.
1: Mira, si vos venís, ¿crees que te cabe la cabuda entera vos sola o la vas a compartir?
3: No, me cabe sola.
1: Ah. Sí sabe que es, sí sabe.
3: No soy tan golosa.
1: ¿Cómo? Diablo, señorita. Vaya,
0: perdónala, señor.
1: Vaya, y algo más de lo que hemos mencionado del menú, un platillo más que nos menciones.
3: Hola de amor, salmón al ajillo.
1: Ah, sí, claro. La cuna de amor, ajá.
0: ¿Dónde está la onda del amor?
2: No, esa no.
1: No.
0: Quizás amor me quiere.
1: Esa no es entonces. Ajá, dale.
3: Salmón al ajillo, no. Tierra y vida, por ahí así.
1: ¿Cómo tierra y vida? No, no.
3: Ajá, mariscada.
1: Sí, va, mariscada sí hay, vaya, pero el que estaba diciendo ahí, tamalito, que sí, su famoso ahí, nuevo platillo.
3: Ya no lo alcancé a escuchar.
1: Vaya. Ajá. Vaya. O mencionar,
3: no sé.
1: Hablamos ahí de uno exótico que le pone una fruta, ¿te acordás cuál es?
3: El ceviche de camarón.
1: Ajá, pero con una fruta, con...
3: No me acuerdo.
1: Es una cosa roja que se da por temporada. Que lo conoce como fruta del dragón, vaya.
3: Con... No me recuerdo el nombre.
1: Ay, chele. Entonces,
0: ya tiene el 90%, vaya. He mencionado otro que nos gusta bastante.
1: Ah, vaya, Yami, lee. Ahí te pusieron en el comentario, vaya, pues.
0: Ajá, va, lea.
1: ¿Cómo?
3: Es con Pitahaya.
1: Excelente, vaya, pues, ya ven. Ahí Yami se lo llevó entonces. Mandame nombre completo y número de Dui.
3: Aquí, aquí o el WhatsApp.
1: Sí, aquí, porque el WhatsApp no tenemos. Aquí hay que mandarlo en privado.
3: Va, ya se lo voy a mandar.
1: Va, chivo, salud.
0: Vaya, ya vio. Salud, hey, gracias por participar. Y ahí ya vieron qué fácil es.
1: Y mira, fíjate que los chivos que hasta los demás le están ayudando. ¿Y por qué le escribieron ahí cuál era la respuesta?
0: Fíjate,
1: pues. Sí, ya ven qué buena onda son acá.
0: No, hombre, y hasta con qué vamos, con copia, vamos.
1: Pues sí, de todos modos. Ya ven, así somos nosotros aquí en ese bichazo. Así que, de verdad, ya va siendo hora también de irnos despidiendo. Ya 8:35.
0: Yo ya no me quiero ir.
1: Pues sí, no es que nos va a tocar.
0: No, gracias a todos los que participaron, estuvieron pendientes de esta transmisión de un tema más. Me siento contento de estar nuevamente con ustedes, ¿verdad? Y hice micos y pericos para venir algo temprano, pero siempre me agarró el tráfico en el camino, ¿verdad?
1: Exacto.
0: También ¿cómo se llama? Gracias al cevichazo, a Paulito. Lástima que no se pudieron el número de DUI, Paulito.
2: No, iba a tener problemas yo.
1: Sí. El número de DUI. Exacto, Paulito, de verdad, algo más que usted quisiera agregar, la invitación para que se vean el domingo a celebrar y a ver el clásico sobre todo.
2: No, claro, pues invitar a todos pues los que han estado pendientes de esta transmisión, agradecerles y invitarlos para el día domingo, ¿verdad? En el cevichazo vamos a tener muchas sorpresas. 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
0: 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Solo que cuando ya usted venga algo atarantado, tenga cuidado bajo las gradas, porque no vaya a ser de que... No es que le caiga lo que está aquí abajo, ¿verdad?
2: Eso sí.
1: Así que, Pablito, ¿verdad? Qué gustazo haber estado compartiendo con usted en esta oportunidad acá en el cevichazo. Y pues esperamos tener nuevamente acá en un tema más.
0: Sí, sí, Pablito. No. Fíjese que nos vamos satisfechos, contentos de ver que tiene una clientela bien amplia usted aquí en el cevichazo.
2: Sí, gracias. Y pues no, gracias al pueblo de Huachapán que ha sido bien aceptable el cevichazo, ¿verdad? Tenemos un año de estar con la marca y sí, muy satisfechos nuestros clientes que han venido, y invitarlos a los que no han venido para que se acerquen y pruebe de todas las delicias que le ofrecemos en el cevichazo.
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0: No, y también de que no me canso de decirle la atención que usted tiene acá de sus colaboradores, muy, muy, muy, muy bonito y aceptable, Paulito.
2: Sí, gracias, y esa es pues nuestra satisfacción también, identificarnos para que usted se pueda sentir cómodo en el restaurante del cevichazo.
1: Así es. Vale, una pregunta, Paulito, ¿la ganadora de la cena tiene que venir el 10 de mayo o puede venir mañana?
2: La cena se hizo, solo va a ser canjeable el día de madre.
1: Yami, 10 de mayo vas a tener que venir a canjear tu cena. Ajá. Solamente ese día.
2: Solo los cócteles sí pueden venir desde el día de mañana.
0: Okay. ¿A qué horas tiene que venir el
2: desde las 11 en adelante, incluso
0: la
2: pues
0: cena, la cena.
2: Sí, lo que pasa es de que puede hacer de que no esté cerca, ¿verdad?
1: Sí,
2: la persona
1: eso sí
2: que se lo ganó, y si no, pues ahí sí es aceptable que pueda venir a la almuerzo.
1: Ya ve cómo somos aquí, tenemos variedad de cosas, hasta le damos la cena en el almuerzo. Sí,
2: la cena en el almuerzo.
1: Pues
2: es por lo mismo, porque no aclaramos a un principio.
0: ¿Verdad? Sí, hombre,
2: no,
0: sí,
2: entonces,
0: pues sí.
2: Verdad, no vamos a incomodar ya que se...
1: Exacto. Así que vaya, ya saben, ahí estamos. Tamalito, yo sé que muchos están ansiosos, están esperando tu frase célebre. El manito lo trató de decir, pero dijo, si la vida te da la espalda, tócame, la decía el manito. No sé qué onda ahí. Estoy equivocado.
0: No, está malo.
1: No es así, ¿cómo es, Tamalito?
0: No, solo para decirles también que nos escuchen los sábados de 12 a 3 de la tarde en el Rancho del Tamal. Ahí estamos totalmente en vivo poniendo lo que es el ambiente ranchero. Hoy, fíjate que hoy lo hemos hecho diferente. Hoy entramos con una hora o media hora de los 80s, 70s, 80s y 90s en inglés. Hoy, este fin de semana, vamos a ir con español.
1: Vaya.
0: Rock en español, ¿verdad? Así que vamos a ir variando la programación y después entramos a lo que es el Rancho del Tamal, ¿verdad? Así que muchas gracias a toda la gente porque hemos tenido una aceptación con ese programa y también con los domingos, el programa del domingo de recuerdo, ¿verdad?
1: Exacto.
0: Entonces, ahí tenemos variedad para que usted sintonice la 92.1. Así que muchas gracias, Cevichazo, por esta invitación y por tener a un chef de lujo acá con nosotros también, ¿verdad?
2: Sí, también invitarlos. Las puertas del Delifru también están abiertas también, para que pueda hacer una transmisión de allá también.
1: Ya, vaya, el otro jueves tenemos ya en cabina. Hay que coordinar cuando ahí usted tenga tiempo.
2: Quizás me gustaría antes del Día del Padre para también darle sorpresa a los papás.
1: Okay, sí,
2: para que no nos queden atrás.
1: Vale, sí, entonces vamos a agendar un jueves antes del Día del Padre.
0: El Día del Chucho.
1: Ya vamos a verificar qué fecha cae para agendarlo.
0: El Chucho, no piden a los
2: sí, pero en el cevichazo y en el Delibro, pues no. Okay. Es el Día del Padre.
0: El Día del Padre. Exacto. ¿Usted es papá?
1: No, pero voy a hacer.
0: Yo sí. Yo soy papacito.
1: No.
0: Así que Recuerden, hagan el bien y no miren a quién. Y si la vida te da la espalda, arúñale las nalgas. Así que los espero el sábado. Buenas noches.
1: Así estamos, Chayles. Un gusto haber estado con ustedes. Nos escuchamos a través de 92.1 de lunes a viernes. Ahí por las tardes estamos haciendo bulla. Así que nos vamos. Ya saben, hagan el amor y no la guerra. Esto fue Un Tema Más. ¡Salud!

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0: 8 de la noche con 48 minutos.
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0: 9 de la noche, en punto. 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

jueves. 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Ha llegado el momento de apagar la radio, porque tu día finaliza cuando terminamos transmisiones. Por hoy te deseamos un feliz descanso. Te esperamos mañana a partir de las 5 de la mañana, si el creador lo permite. Muy buenas noches.

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12 del mediodía.

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10 de la noche.

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12 del mediodía, 12 del mediodía, 12 del mediodía, 12 del mediodía, 12 del mediodía, 12 del mediodía, 12 del mediodía, 12 del mediodía, 12 del mediodía, 12 del mediodía, 12 del mediodía, 12 del 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

4 minutos, 4 minutos, 4 minutos, 4 minutos, 4 minutos, 4 minutos, 4 minutos, 4 minutos, 4 minutos, 4 minutos, 4 minutos, 4 minutos, 4 minutos, 4 minutos, 4 minutos, 4 minutos, 4 minutos, 4 minutos, 4 minutos, 4 minutos, 4 minutos, 4 minutos, 4 minutos, 4 minutos, 4 minutos, 4 minutos, 4 minutos, 4 minutos, 4 minutos, 4 minutos, 4 minutos, 4 minutos, 4 minutos, 4 minutos, 4 minutos, 4 minutos, 4 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

a las 12 del mediodía.

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12 del mediodía,

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12 del mediodía, 12 del mediodía, 12 del mediodía, 12 del mediodía, 12 del mediodía, 12 del mediodía, 12 del mediodía, 12 del mediodía, 12 del mediodía, 12 del mediodía, 12 del mediodía, 12 del 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

12 del mediodía.

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a las 12 del mes, 12 del mes, 12 del mes, 12 del mes, 12 del mes, 12 del mes, 12 del mes, 12 del mes, 12 del mes, 12 del mes, 12 del mes, 12 del mes, 12 del mes, 12 del mes, 12 del mes, 12 del mes, 12 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

12 de a las 12 de a las 12 del a las 12 del a las 12 del a las 12 del a las 12 del a las 12 del a las 12 del a las 12 del a las 12 del a las 12 del a las 12 del a las 12 del a las 12 del a las 12 del 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

230 de las 230 de las 230 de las 230 de las 230 de las 230 de las 230 de las 230 de las 230 de las 230 de las 230 de las 230 de las 230 de las 230 de las 230 de las 230 de las 230 de las 230 de las 230 de las 230 de las 230 de las 230 de las 230 de las 230 de las 230 de las 230 de las 230 de las 230 de las 230 de las 230 de las 230 de las 230 de las 230 de las 230 de las 230 de las 230 de las 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

12 del mediodía.

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A las 12 del mediodía.

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3 de la madrugada, 3 de la madrugada, 3 de la madrugada, 3 de la madrugada, 3 de la madrugada, 3 de la madrugada, 3 de la madrugada, 3 de la madrugada, 3 de la madrugada, 3 de la madrugada, 3 de la 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

12 a las 12 a las 12 a las 12 a las 12 a las 12 a las 12 a las 12 a las 12 a las 12 a las 12 a las 12 a las 12 a las 12 a las 12 a las 12 a las 12 a las 12 a las 12 a las 12 a las 12 a las 12 a las 12 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

12 del mediodía, 12 del mediodía, 12 del mediodía, 12 del mediodía, 12 del mediodía, 12 del mediodía, 12 del mediodía, 12 del mediodía, 12 del mediodía, 12 del mediodía, 12 del mediodía, 12 del 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

7 minutos, 7 minutos, 7 minutos, 7 minutos, 7 minutos, 7 minutos, 7 minutos, 7 minutos, 7 minutos, 7 minutos, 7 minutos, 7 minutos, 7 minutos, 7 minutos, 7 minutos, 7 minutos, 7 minutos, 7 minutos, 7 minutos, 7 minutos, 7 minutos, 7 minutos, 7 minutos, 7 minutos, 7 minutos, 7 minutos, 7 minutos, 7 minutos, 7 minutos, 7 minutos, 7 minutos, 7 minutos, 7 minutos, 7 minutos, 7 minutos, 7 minutos, 7 minutos, 7 minutos, 7 minutos, 7 minutos, 7 minutos, 7 minutos, 7 minutos, 7 minutos, 7 minutos, 7 minutos, 7 minutos, 7 minutos, 7 minutos, 7 minutos, 7 minutos, 7 minutos, 7 minutos, 7 minutos,

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12 de las 12 de las 12 de las 12 de las 12 de las 12 de las 12 de las 12 de las 12 de las 12 de las 12 de las 12 de las 12 de las 12 de las 12 de las 12 de las 12 de las 12 de las 12 de las 12 de las 12 de las 12 de las 12 de las 12 de las 12 de las 12 de las 12 de las 12 de las 12 de las 12 de las 12 de las 12 de las 12 de las 12 de las 12 de las 12 de las 12 de las 12 de las 12 de las 12 de las 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

4 minutos, 4 minutos, 4 minutos, 4 minutos, 4 minutos, 4 minutos, 4 minutos, 4 minutos, 4 minutos, 4 minutos, 4 minutos, 4 minutos, 4 minutos, 4 minutos, 4 minutos, 4 minutos, 4 minutos, 4 minutos, 4 minutos, 4 minutos, 4 minutos, 4 minutos, 4 minutos, 4 minutos, 4 minutos, 4 minutos, 4 minutos, 4 minutos, 4 minutos, 4 minutos, 4 minutos, 4 minutos, 4 minutos, 4 minutos, 4 minutos, 4 minutos, 4 minutos, 4 minutos, 4 minutos, 4 minutos, 4 minutos, 4 minutos, 4 minutos, 4 minutos, 4 minutos, 4 minutos, 4 minutos, 4 minutos, 4 minutos, 4 minutos, 4 minutos, 4 minutos, 4 minutos, 4 minutos,

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a las 12 del mediodía.

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12 del mediodía

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a las 12 del mediodía.

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0: 6 de la mañana con 48 minutos.
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7:16. 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

0: 7 de la mañana con 47 minutos.
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8 de la mañana con 17 minutos. 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

0: 8 de la mañana con 46 minutos.
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5: 8 de la mañana con 59 minutos.
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0: 9 de la mañana con 19 minutos. 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

0: 9 de la mañana con 46 minutos.
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0: falta de 10 segundos para el inicio de transmisión. 9, 8, 7, 6, 5, 4, 3, 2, 1.
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3: Es un gusto darle la bienvenida a una nueva emisión de este espacio informativo, donde nos reunimos con el compromiso de acercar el trabajo organizativo por la defensa de la vida y la construcción de alternativas de resistencia desde los distintos territorios de la región mesoamericana. Yo soy Joaquín Tapia Arenas y desde el Centro de Comunicación Voces Nuestras le compartimos esta producción semanal, que es un trabajo conjunto que elaboramos con una comprometida red de corresponsales en la región, a quienes enviamos un afectuoso saludo, al igual que a las emisoras y espacios que ayudan a amplificar y difundir esta producción colaborativa. En Honduras, 100 días de Asfura perfilan presidente débil, pero muestra proyecto político autoritario. En Panamá, rechazo a la visita del presidente de Israel al país. En Guatemala, designan nuevo fiscal general de la República. En El Salvador, cuestionan reforma constitucional sobre representación de la diáspora por falta de democracia. En Nicaragua, denuncian que el régimen de Ortega y Murillo ha ejecutado a 9 opositores en el exilio. En México, pueblos de la Huasteca Potosina expresan su rechazo al fracking. En El Salvador, 426 agresiones a periodistas y 53 desplazamientos forzosos en 2025, según la Asociación de Periodistas de El Salvador. En Guatemala, la poesía escrita con machete.
1: 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En Honduras,
3: Nasri Asfura cumple 100 días en el poder. Se instaló en el Ejecutivo luego de un proceso electoral denunciado por irregularidades y distintas denuncias por fraude electoral. Analistas evalúan sus primeros 100 días frente a la Casa Presidencial. Yolani Pérez, desde Radio Progreso en Honduras, nos informa.
4: Trabajar con ellos para poder gobernar. Y así se lo voy a demostrar.
5: En noviembre de 2025, el nacionalista Nasri Asfura ganó las elecciones generales en un proceso marcado por un dudoso e irregular conteo final de votos y por la injerencia extranjera. En estos 100 días de Nasri Asfura en el poder, un análisis realizado por el CESPAD, el Centro de Estudios para la Democracia, revela un ciclo político de continuidad estructural. Se diseñó una estructura de poder para la macrocorrupción por el Partido Nacional, que no solo sobrevivió al intento de reforma de Libertad y Refundación, sino que en este primer tramo de gobierno se ha reactivado plenamente. La agenda anticorrupción carece de una hoja de ruta estratégica, limitándose a reformas fragmentadas que evitan tocar los núcleos de impunidad, dice Gustavo Irías, director de CESPAD.
6: En primer lugar, no vemos un cambio de rumbo del país. En realidad es la continuidad del modelo tradicional sustentado en exclusiones, desigualdades y la dependencia. Están en todo caso, lo que hay es una administración de la crisis sin tocar las causas fundamentales. Por otro lado, nos preocupa el hecho que se está trabajando una nueva estrategia de anticorrupción bajo la coordinación de la PGR. Pero en esa estrategia no se está considerando lo que ha sido un eje de la demanda ciudadana en estos últimos 10 años o más de 10 años, que ha sido precisamente el desmontaje de todo el andamiaje de la macrocorrupción. Y vemos, por otro lado, con mucha preocupación el retorno de viejas prácticas como las contrataciones directas y los fideicomisos.
5: En temas de salud, el CESPAD cree que la aprobación de la ley de emergencia evade la ley de contratación del Estado, lo que debilita la transparencia, promueve la compra de insumos y medicamentos sobrevalorados y la privatización de servicios públicos. Escuchemos a Claudia Mendoza, analista e investigadora de CESPAD.
7: Cuando cruzamos ambas normas que emitió Asfura, la ley de emergencia en la salud y el decreto PCM del Seguro Social, nos damos cuenta de que estas normativas evaden la ley de contratación del Estado. Priorizan mecanismos rápidos y abreviados que debilitan la transparencia y facilitan la compra de insumos sobrevalorados y sin competencia de proveedores. Y ustedes ya saben qué significa todo eso. Privatización de servicios. El hecho de que estemos dándole plata a las clínicas privadas para subrogar este servicio hace que automáticamente estemos transfiriendo presupuesto público a estas clínicas para resolver una mora quirúrgica. Pero estamos debilitando la infraestructura estatal y convirtiendo en este caso al seguro en una caja pagadora dependiente de terceros. Otro punto crítico es el fomento a la corrupción, porque nuevamente volvemos a incurrir en esos fideicomisos y los convenios especiales que dificultan, ojo, una auditoría en tiempo real.
5: Por su parte, Juan Carlos Aguilar, de la Asociación para una Sociedad Más Justa, ASJ, cree que la prioridad del gobierno nacionalista de Azura en los primeros 100 días ha sido la inversión, salud y educación, además de un poco de infraestructura. Pero en otras temáticas ha sido lento, lo que requiere implementar planes para atender dichas temáticas.
8: El gobierno en estos 100 días tiene cuestiones positivas, tiene cuestiones negativas y tiene algunos elementos intermedios o que están en proceso, ¿no? Dentro de lo positivo podemos considerar la vuelta al CIADI, se está promoviendo temas de inversión, se inició el tema de la impresión de los textos escolares, que eso es muy positivo en temas de educación, se inició el programa de reducción de mora quirúrgica, para dar un par de ejemplos. Ha quedado de ver en temas de seguridad, ha quedado de ver en temas de implementación de una estrategia anticorrupción, pero real, en donde sepamos los roles. Porque hoy por hoy se elimina Secretaría de Transparencia, no se sabe hacia dónde va la Procuraduría General de la República y otros elementos que hay que tomar en consideración, pero que obviamente hay una brecha de mejora muy, muy amplia. 100 días no son suficientes ni para cambiar un país, ni para hundirlo tampoco, y ahí es donde deben de establecerse las oportunidades en función de cómo mejorar.
5: Los primeros 100 días de la nueva administración pública de Narria Fura están marcados por una gestión improvisada, con un presupuesto que priorizó los agronegocios, los cuerpos armados y los bonos solidarios, al tiempo que se redujo la inversión social. 100 días que perfilan a un presidente débil, pero que revelan un ciclo político de continuidad estructural. Esta fue una producción de Yolani Pérez.
1: En Panamá,
3: movimiento sindical y activistas de derechos humanos en Panamá se manifestaron con fuerte rechazo a la visita del 6 de mayo al país del cómplice del genocida Benjamín Netanyahu y actual presidente de Israel, Isaac Herzog. Con declaraciones de Priscila Vázquez, integrante del Comité Panameño de Solidaridad con Palestina, pasamos a la nota de Dania Betsy Batista Guevara desde Radio Temblor Internacional.
9: La visita del presidente de Israel, Isaac Herzog, a Panamá bajo el pretexto de profundizar alianzas estratégicas y fortalecer lazos entre ambos países ha sido rechazada por el movimiento social y activistas de derechos humanos en el país. Dicha visita es repudiada, ya que representa al ente de ocupación colonial sionista, señalado internacionalmente por la Comisión de Graves Violaciones a los Derechos Humanos contra el Pueblo Palestino, incluyendo bombardeos, desplazamientos forzados, restricciones al acceso a alimentos y agua, así como otras acciones denunciadas. Además, Herzog fue objeto de denuncias penales en Suiza en enero de 2024, acusado por el genocidio que está cometiendo Israel en la Franja de Gaza desde octubre de 2023, donde han asesinado más de 70.000 palestinos, quienes en su mayoría son menores de edad y mujeres. Por otro lado, genera preocupación que el presidente de Panamá, José Raúl Mulino, incluya en la agenda de esta visita el tema del agua en la región de Azuero, considerando la experiencia de la empresa estatal israelí Mekorot en otros países como Argentina, donde ha sido cuestionada por la falta de transparencia en sus convenios y por promover un enfoque del agua como mercancía. Escuchemos declaraciones de Priscila Vázquez, integrante del Comité Panameño de Solidaridad con Palestina, COPASOLPA.
10: Priscila Vázquez, de Propuesta Socialista de Panamá, Unidad Internacional de los Trabajadores y Trabajadoras Cuarta Internacional. El gobierno empresarial de Mulino, desde el día 1, señalando que su esposa es judía, se ha plegado a la política del Estado sionista de Israel, y en su toma de posesión el 1 de julio señaló la venida de representantes de ese gobierno. En este caso viene el presidente Herzog a Panamá para gestionar la privatización del agua, el agua que es un derecho humano, que sabemos cómo el Estado sionista de Israel le niega ese derecho humano a la población gazatí, incluyendo a los niños y las niñas, en un razonamiento brutal, cuando si acaso hay agua potable, pero en general están tomando aguas contaminadas, porque esa es la política genocida que tiene ese Estado. Rechazamos su presencia porque no podemos aceptar la presencia en nuestro país de representantes de ese Estado sionista que, violando todos los acuerdos internacionales, está en su política expansionista, bombardeando el Líbano y en aguas internacionales asaltando, torturando y secuestrando a la tripulación de la Global, la flotilla Global Sumut. Queremos exigir que sean liberados Tiago y Saif, que están ilegalmente detenidos y sabemos que están siendo torturados. Panamá no es una colonia de los Estados Unidos. Donald Trump no es el presidente de Panamá y el Estado sionista de Israel nada tiene, y sus representantes nada tienen que hacer en nuestro país. Viva Palestina libre, de río hasta el mar.
9: Frente a este escenario, organizaciones sociales y derechos humanos reiteran su rechazo y hacen un llamado a que Panamá actúe con coherencia en la defensa de los derechos humanos y la soberanía, priorizando siempre el respeto a la vida y la dignidad de los pueblos y la gestión justa de sus recursos. Desde Panamá, soy Dania Betsy Batista de Guevara, Radio Temblor Internacional para el informativo Voces Nuestras.
0: Permítanos una breve pausa en su informativo Voces Nuestras. 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
11: ¿Recordás lo que negó la procuradora Caballero?
12: Así como lo informé al Comité contra la Tortura, en este periodo no he recibido ni un solo caso de tortura haya sido denunciado en la institución que presido.
11: Pues los datos dicen otra cosa. Un registro oficial de la misma Procuraduría de Derechos Humanos revela que, mientras ha estado vigente el régimen de excepción, hubo al menos 2.094 denuncias de violaciones a derechos que señalan agentes del Estado, que fueron presentadas ante la institución que dirige Raquel Caballero. Las denuncias incluyen 201 hechos de muerte bajo custodia del Estado y ejecuciones extrajudiciales. 22 hechos de tortura, las que la procuradora dijo que no existían. 61 tratos crueles e inhumanos. 1.672 capturas fuera de la ley. 48 desapariciones forzadas. 67 desplazamientos obligados. ¿Quiénes son los más señalados? La Policía Nacional Civil en primer lugar, con responsabilidad en el 72% de los abusos denunciados. Le siguen centros penales y la Fuerza Armada. ¿Y la investigación de estos casos? Por ahora no se sabe. hasta el 31 de diciembre de 2025, la PDDH mantenía bajo reserva total al menos 379 expedientes de investigación vinculados con el régimen.
13: Entérate de la investigación completa en la web de los miembros de la Alianza Periodística Intermedios.
0: Continuamos con el informativo Voces Nuestras.
1: En Guatemala,
3: designan nuevo fiscal general de la República. Que el Ministerio Público realice investigaciones objetivas, sin criminalizar a los pueblos indígenas, personas operadoras de justicia y personas defensoras de derechos humanos. Son las coincidencias de las personas que consultaron desde la Federación Guatemalteca de Escuelas Radiofónicas FEGER acerca de las expectativas que se tiene con la designación como fiscal general y jefe del ente investigador de Gabriel Estuardo García Luna. Con la información de Carolina Sinay y Marco Antonio Hernández Arévalo, pasamos a la nota de Juan Pablo Montenegro Rojas, desde la Federación Guatemalteca de Escuelas Radiofónicas, FEGER.
14: El presidente Bernardo Arévalo de León dio a conocer el pasado 4 de mayo su decisión sobre la persona que dirigirá por los próximos 4 años el Ministerio Público. Su nombre es Gabriel Estuardo García Luna.
15: Gabriel Estuardo García Luna, quien tiene un doctorado en Derecho y una maestría en Derecho Penal, contando con una licenciatura en Ciencias Jurídicas y Sociales, abogado y notario, en el sector público ha sido integrante suplente de la Junta de Disciplina Judicial, asesor penal del Despacho Superior de la Procuraduría General de la Nación y secretario de la Sala Segunda. Ha estado en el Tribunal de Segunda Instancia de Cuentas. En el sector privado ha tenido incidencia como catedrático de dedicación completa, en tiempo completo y medio tiempo, con funciones académicas de grupo de Magis, Dirección de Investigación y Asesoría. Ha sido miembro en representación de los catedráticos de la Facultad de Ciencias Jurídicas y Sociales de la Universidad Rafael Landívar del Comité de Convivencia Estudiantil. En la docencia ha figurado como juez docente y juez tutor en la Escuela de Estudios Judiciales del Organismo Judicial y disertante de la Unidad de Capacitación Institucional del Ministerio Público. Gabriel Estuardo fue seleccionado para la nómina de 6 aspirantes en las 2 ocasiones que se hizo la selección. En la primera obtuvo 9 votos a favor y en la segunda elección tuvo 15 votos a favor. Su expediente y perfil fue evaluado con una nota de 72.21 puntos. Cabe resaltar que en las 2 elecciones para la nómina de 6 aspirantes que vería el presidente Bernardo Arévalo, no figuró María Consuelo Porras Argueta, la actual fiscal del Ministerio Público.
14: El fin de la criminalización y los desalojos piden al nuevo fiscal general del Ministerio Público desde las agrupaciones de mujeres.
16: Mi nombre es Carmen Reyes, yo represento al colectivo de parlamentaria y específicamente pues nosotras como mujeres indígenas estamos demandando varios aspectos. Dentro de nuestro comunicado tenemos la búsqueda de justicia objetiva y que se abra unos nuevos caminos para nosotras, ¿verdad? Uno de los temas principales que buscamos es que cese la criminalización y los desalojos en los territorios de nuestros pueblos, porque eso es lo que hemos sufrido en los últimos 8 años, ¿verdad? Con este nuevo proceso que ha sido bastante difícil para el país, nosotros nos sumamos y estamos sumándonos a esa esperanza de que pronto se abra unos nuevos caminos para nuestra Guatemala y específicamente para nuestros territorios, ¿verdad? Que esas fiscalías hagan una investigación justa, no selectiva, y esperemos que se tomen en cuenta. Pues nosotros pronto estaremos haciendo ya demandas colectivas específicamente en materia de pueblos indígenas.
14: Vamos a conocer otras reacciones de la sociedad civil organizada acerca de la designación de García Luna como responsable de dirigir las investigaciones del país.
17: La persona nombrada como nuevo fiscal general de la República y jefe del Ministerio Público, considero que sí es una persona que puede pues dar cambios, ¿no? En la dirección de una institución pues de verdad muy cuestionada en los últimos años, ¿verdad? Entonces, lo que esperamos, me incluyo como usuario del sistema de justicia, como en mi rol de abogado, es que hayan cambios. De verdad es que se ve directamente que algunos funcionarios fiscales en el rol de su papel como como fiscales en algunos casos pues tienen un sesgo hacia ciertas personas a favor de la impunidad, por supuesto, y esto no debe ser así. Entonces, lo que esperamos es que sí, el nuevo fiscal realice cambios sustanciales. Es importante para inyectarle más credibilidad a esta institución.
18: Esta noticia no es una sorpresa porque sabemos que prácticamente era la única opción que se le dejó al presidente para nombrar a alguien que no siguiera totalmente la línea de Consuelo Porras. También tenemos claro que hay grandes desafíos dentro del Ministerio Público para recuperar la justicia, y esto pasa por el tema principalmente de resolver la criminalización en contra de tantas personas que están exiliadas, y también recuperar el tema de la persecución en casos de conflicto no interno. Sin embargo, yo tengo mis dudas sobre lo que el desempeño que vaya a tener este nuevo fiscal, porque pareciera ser que es alguien cómodo para todos los sectores, y eso lo podemos deducir fácilmente porque todos los comisionados de la comisión de postulación votaron por él.
14: Con informaciones de Carolina Sinay y Marco Antonio Hernández Arévalo, les informó Juan Pablo Montenegro Rojas desde la Federación Guatemalteca de Escuelas Radiofónicas FEGER.
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11: En El Salvador,
3: cuestionan reforma constitucional sobre representación de la diáspora por falta de democracia. La Asamblea Legislativa de El Salvador aprobó a finales de abril una reforma al artículo 79 de la Constitución para permitir que salvadoreños y salvadoreñas en el exterior elijan a sus propias diputaciones y tengan representación directa. ¿En qué contexto se aprueba esta reforma? El detalle con Katy Ventura desde Radio YSUCA en El Salvador.
20: Las reformas a la Constitución relacionadas con la representación política de salvadoreños en el exterior ha generado cuestionamientos entre integrantes de la diáspora, quienes consideran que, aunque el derecho a participar políticamente ha sido una demanda histórica, los cambios se impulsan en un contexto de debilitamiento democrático en El Salvador. La Asamblea Legislativa aprobó a finales de abril una reforma al artículo 79 de la Constitución para permitir que salvadoreños en el exterior elijan sus propios diputados y tengan representación directa. Óscar Landaverde, ex diplomático salvadoreño en calidad de retiro, señaló que el principal problema no es el reconocimiento de representación para la diáspora, sino que la reforma se desarrolla en medio de un régimen que no respeta el Estado de Derecho ni la Constitución. Según afirmó, existe preocupación de que las futuras circunscripciones electorales terminen respondiendo a intereses políticos y no a las necesidades reales de quienes viven fuera del país.
4: El problema es que en la actualidad esta reforma se realiza en medio de un régimen que no respeta el Estado de Derecho, tampoco respeta nuestra Constitución. El gran problema que actualmente vive El Salvador con la implementación de esta ley es que nuestro país no está viviendo en plena democracia. En la práctica tenemos un país con un partido único, sin ninguna representación de las diferentes formas de pensar, como sucede pues en la dictadura, ¿verdad? Y por lo tanto, esos representantes en el exterior que podrían ser electos, en realidad serían nombrados para defender los intereses del régimen de Nayib Bukele, ya que los procesos electorales en El Salvador carecen de legitimidad.
20: Landa Verde defendió además el derecho de la diáspora a participar en las decisiones políticas del país, argumentando que la Constitución no establece diferencias entre ciudadanos que residen dentro o fuera del territorio nacional. También señaló que los salvadoreños en el exterior enfrentan problemáticas propias como deportaciones y la incertidumbre sobre el TPS en Estados Unidos. Según expresó, contar con representantes en Asamblea Legislativa permitiría exigir respuestas y acciones frente a temas migratorios que afectan directamente a miles de salvadoreños.
4: La diáspora salvadoreña también enfrenta problemas que deben ser atendidos por el gobierno. Por ejemplo, ahorita en Estados Unidos, actualmente nuestros compatriotas están enfrentando persecución y deportaciones, y también el TPS está corriendo peligro, y ninguna autoridad del gobierno de Bukele busca ayuda para sus conciudadanos, a pesar de que dice tener buenas relaciones con el presidente Donald Trump. Si tuviéramos diputados, representantes en la asamblea, los salvadoreños del exterior, estos podrían pedir cuentas al ejecutivo y pedir explicaciones de por qué no se hace nada por defender el bienestar de nuestros hermanos salvadoreños en Estados Unidos.
20: Asimismo, recordó que otros países como Ecuador, República Dominicana, Colombia e Italia ya cuentan con representación legislativa para sus ciudadanos en el extranjero. Sin embargo, instó en que la preocupación actual radica en las condiciones políticas e institucionales bajo las que se pretende implementar esta reforma en El Salvador. Desde Radio YSUK en El Salvador, para el informativo Voces Nuestras, informó Katy Ventura.
21: Permítanos una breve pausa en su informativo Voces Nuestras. 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

0: ¿Recordás lo que negó la procuradora Caballero?
1: Así como lo informé al Comité contra la Tortura, en este periodo no he recibido ni un solo caso de tortura en, que sea, haya sido denunciado en la institución que presido.
0: Pues los datos dicen otra cosa. Un registro oficial de la misma Procuraduría de Derechos Humanos revela que, mientras ha estado vigente el régimen de excepción, hubo al menos 2.094 denuncias de violaciones a derechos que señalan agentes del Estado, que fueron presentadas ante la institución que dirige Raquel Caballero. Las denuncias incluyen 201 hechos de muerte bajo custodia del Estado y ejecuciones extrajudiciales. 22 hechos de tortura, las que la procuradora dijo que no existían. 61 tratos crueles e inhumanos. 1.672 capturas fuera de la ley. 48 desapariciones forzadas. 67 desplazamientos obligados. ¿Quiénes son los más señalados? La Policía Nacional Civil en primer lugar, con responsabilidad en el 72% de los abusos denunciados. Le siguen centros penales y la Fuerza Armada. ¿Y la investigación de estos casos? Por ahora no se sabe. Hasta el 31 de diciembre de 2025, la PDDH mantenía bajo reserva total al menos 379 expedientes de investigación vinculados con el régimen.
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3: Continuamos con el informativo Voces Nuestras.
4: En Nicaragua
5: denuncian que el régimen de Ortega y Murillo ha ejecutado a 9 opositores en el exilio. El colectivo de derechos humanos Nicaragua Nunca Más denunció ante el Parlamento Europeo la ejecución de 9 opositores nicaragüenses en Costa Rica y Honduras, donde estaban exiliados y fueron alcanzados por la represión transnacional del régimen Ortega y Murillo desde 2018 a la fecha. Wendy Flores, vicepresidenta del colectivo de derechos humanos Nicaragua Nunca Más, expuso ante el Parlamento Europeo las graves violaciones a los derechos humanos que sigue cometiendo el régimen de Daniel Ortega y Rosario Murillo con su brazo represor que persigue a los opositores hasta en el exilio. Parte de la exposición brindada por Wendy Flores agrega que además el régimen de Ortega le ha quitado la nacionalidad a 492 personas, de los cuales el 30% son adultos mayores, a quienes les han robado todos sus bienes, incluyendo su derecho a la jubilación.
6: En esta misma línea, el Grupo de Expertos de Derechos Humanos sobre Nicaragua, GREN, ha alertado sobre la política sostenida de represión transnacional. El colectivo al que pertenezco ha documentado más de 200 casos de amenazas, atentados y otras acciones en el exilio, así como 9 ejecuciones en Honduras y Costa Rica desde 2019 a 2025. El exilio desafía a cada persona que lo vive a sobrevivir en un país y culturas distintas al tuyo, a adaptarse a nuevas costumbres, a iniciar de ceros en sociedades donde la discriminación por la nacionalidad, apariencia y acento pueden limitar o obstaculizar la inserción y la búsqueda del acceso a una vivienda, empleos, atenciones médicas, estudios, lo que se vuelve un proceso agotador. Además del exilio, desde febrero de 2023 hasta la fecha, la dictadura Ortega Murillo ha arrebatado la nacionalidad a 452 nicaragüenses mediante procesos judiciales del que no fueron parte. Junto con ello, fueron expropiados sus bienes. Sus nombres fueron cancelados del registro civil de las personas, afectando a niños y niñas cuyas partidas de nacimiento fueron alteradas para omitir el nombre de sus padres. Sabemos que al menos el 33% de los nacionalizados son adultos mayores, a quienes incluso les quitaron sus pensiones de vejez, incrementando su vulnerabilidad. Por un lado, frente a la edad y las necesidades de atención médica, y por otro lado, el exilio y el alejamiento de sus hogares y sus familias. Asimismo, la SIDA ha documentado 292 nicaragüenses que han sido impedidos de ingresar al país en un acto considerable a un destierro, que junto con la negación de documentos de identidad les

0: convierten a patrias de facto, lo que trae como consecuencia una serie de violaciones de derechos humanos.
1: El colectivo de derechos humanos Nicaragua Nunca Más, que documenta las violaciones a derechos humanos desde el exilio, recomendó al Parlamento Europeo brindar protección internacional a las personas nicaragüenses apátridas, facilitar mecanismos de obtención de nacionalidad a estas personas e incrementar la presión internacional en contra del régimen de Ortega y Murillo. El gobierno nicaragüense, lejos de atender recomendaciones internacionales, esta semana en actos partidarios nuevamente la arremetió contra los exiliados, a quienes la copresidenta Rosario Murillo los llamó promotores de odio y les recordó que en Nicaragua no hay espacio para ellos.
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2: En México,
1: pueblos de la Huasteca Potosina expresan su rechazo al fracking. De acuerdo con datos de la Contraloría Autónoma del Agua de la Huasteca Potosina, los polígonos de asignación para la extracción de hidrocarburos mediante fracking abarcan una extensión de 444.469 hectáreas en la región, repartidas en 17 municipios de San Luis Potosí, Hidalgo y Veracruz. La zona concentra a 367 comunidades originarias. Estas comunidades se reunieron y realizaron actas donde rechazan la entrada del fracking porque contaminaría su territorio. Pasamos al reporte de Leticia Hernández desde Radio Guaya.
4: Un saludo a América Latina y el Caribe. Desde México, les compartimos que organizaciones originarias de San Luis Potosí, Veracruz, Puebla, Tamaulipas y Coahuila se reunieron en la Facultad de Economía de la Universidad Autónoma de México, mejor conocido como la UNAM, para organizarse y dar a conocer su postura frente al fracking y las implicaciones que esta tecnología tendría en el territorio. De acuerdo con los datos de Contraloría Autónoma del Agua de la Huasteca Potosina, los polígonos de asignación para la extracción de hidrocarburos mediante el fracking abarca una extensión de 444.469 hectáreas en la región, repartidas en 17 municipios de San Luis Potosí, Hidalgo y Veracruz, y la zona concentra a 367 comunidades originarias. Uno de los impactos de la explotación recaería sobre los recursos hídricos. Los polígonos de asignación se traslapan con una red hidrológica que incluye 136 corrientes y 200 cuerpos de agua.
5: Actas que se han levantado las comunidades sobre el proceso del fracking que amenaza la Huasteca Potosina. Entonces ahorita nosotros estamos en contra de eso, pues las comunidades indígenas no quieren que se llegue el megaproyecto. Nos preocupa que si llega ese proyecto, para nosotros sería la muerte. ¿Por qué? Porque nos contamina el medio ambiente, el suelo, el agua. Porque nosotros somos de comunidades marginadas en las cuales no contamos con agua entubada y nosotros abastecemos sobre pozos, manantiales para el consumo de nosotros y de los animales. Entonces sería el fin de la vida. No hay fracking que sea amigable con el medio ambiente. Es una mentira que lo quieren disfrazar como ahorita ya no trae el nombre del fracking así como es, pero dice que es fractura hidráulica, pues es lo mismo. Es lo mismo que se está haciendo, lo que anteriormente se detuvo en 2012 y con AMLO, pues supuestamente eso se cancelaba. Ahorita la presidenta pues lo vuelve a revivir, y lo cual nosotros pues seguimos protestando porque no queremos que llegue, y lo que le exigimos es que a la prohibición del fracking.
4: Andrés Barreda Marín, de la Facultad de Economía de la UNAM, compartió, y es que el fracking prioriza los beneficios económicos y energéticos frente al costo ambiental y la determinación de los territorios. Además, compartieron que el desarrollo del fracking puede generar puestos de trabajo, pero también problemas de contaminación y uso intensivo del agua. Es importante mencionar que las organizaciones y pueblos originarios de la Huasteca Potosina convocaron a una asamblea en Gilitla, y esta invitación va para los pueblos, autoridades y organizaciones para defender el territorio, para defender el agua y para que el fracking no se instale en este territorio donde hay más de 367 comunidades originarias. Para el informativo Voces Nuestras, les acompañó Leticia Hernández, desde Radio Guayacocotla, La Voz Campesina, en México.
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2: En El Salvador,
1: la Asociación de Periodistas de El Salvador, APES, presentó su informe sobre libertad de prensa en El Salvador 2025, en el que destacaron el éxodo masivo de periodistas, similar en su gravedad a las amenazas registradas hace más de 4 décadas. Suchit Chávez indicó que desde la firma de los acuerdos de paz, o incluso antes, no había ocurrido un éxodo similar por razones de seguridad personal.
7: La similitud más cercana que yo encontré fue hace 43 años. Cuando es un dato que consta en el informe de la Comisión de la Verdad, de la Locura y la Esperanza, en donde se, en 1982 se brindó una amenaza, pues se hizo un campo pagado, ¿no?, por miembros de Escuadrones de la Muerte, en el cual amenazaban a una lista de periodistas y los amenazaban de muerte. Por eso es que nosotros planteamos que las formas es lo que ha cambiado. Pero en el fondo El Salvador vive con un problema que no ha resuelto, y es la agresión a la libertad de expresión y la libertad de prensa, ¿no? Como ya lo planteó Sergio, en 2025 muchos periodistas siguieron ejerciendo su profesión con temor y otros pues tuvieron que salir del país, ¿no?
1: Según el informe de APES, en 2025 se registraron 426 agresiones a periodistas y medios de comunicación, un 9% menos de las contabilizadas dentro del monitoreo en 2024, cuando se registraron 467. Desde APES indicaron que, pese a que el 2024 sigue siendo el año más violento, en 2025 al menos 53 periodistas fueron desplazados forzosamente y empujados al exilio, bajo el temor de sufrir una captura arbitraria. Casi el 50% de los periodistas que salieron del país lo hicieron bajo el temor de posibles órdenes de captura. APES también registró que las agresiones contra periodistas comunitarios aumentaron un 342% entre 2023 y 2025, pasando de 12 a 57 casos de agresión. Otro punto que señalaron que impactó en el ejercicio periodístico fue la aplicación de la Ley de Agentes Extranjeros, donde la definición, al ser muy abierta, permite que cualquier medio o periodista que reciba financiamiento internacional pueda ser sujeto a regulación, lo que eliminó muchos medios independientes. Chávez indicó que el Estado salvadoreño continúa siendo el mayor agresor contra la prensa salvadoreña.
7: el Estado salvadoreño, representado a través de sus diversas instituciones, continúa siendo el mayor agresor contra la prensa salvadoreña por acción u omisión a través de tipos de agresiones tales como acoso, omisión de investigación, estigmatización, insultos, restricción al ejercicio periodístico, entre otras. La tipología de las agresiones en contra de la prensa salvadoreña cambió entre 2024 y 2025 a ataques más directos y personalizados, con un aumento de casos de acoso, agresiones físicas y retenciones arbitrarias. Y acá agregaría y con una reducción en agresiones como restricción al ejercicio periodístico y bloqueo de acceso a la información, porque estas agresiones implican que haya periodistas en territorio ejerciendo su labor, y obviamente después de mayo y junio no habían tantos periodistas.
1: La APES recomienda al Estado salvadoreño cesar la persecución y acoso a periodistas y medios de comunicación, a la Asamblea Legislativa a derogar la ley de agentes extranjeros para que los medios puedan ejercer su derecho a informar y a la libertad de expresión, a la Policía Nacional Civil y Fuerza Armada a abstenerse de coaccionar, acosar, vigilar o retener a periodistas y a otras instituciones a garantizar procesos judiciales justos. Es la información que nos llega desde Radio YSUK en El Salvador.
8: Permítanos una breve pausa en su informativo Voces Nuestras. 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
9: ¿Recordás lo que negó la procuradora Caballero?
10: Así como lo informé al Comité contra la Tortura, en este periodo no he recibido ni un solo caso de tortura haya sido denunciado en la institución que presido.
9: Pues los datos dicen otra cosa. Un registro oficial de la misma Procuraduría de Derechos Humanos revela que, mientras ha estado vigente el régimen de excepción, hubo al menos 2.094 denuncias de violaciones a derechos que señalan agentes del Estado, que fueron presentadas ante la institución que dirige Raquel Caballero. Las denuncias incluyen 201 hechos de muerte bajo custodia del Estado y ejecuciones extrajudiciales. 22 hechos de tortura, las que la procuradora dijo que no existían. 61 tratos crueles e inhumanos. 1.672 capturas fuera de la ley. 48 desapariciones forzadas. 67 desplazamientos obligados. ¿Quiénes son los más señalados? La Policía Nacional Civil en primer lugar, con responsabilidad en el 72% de los abusos denunciados. Le siguen centros penales y la Fuerza Armada. ¿Y la investigación de estos casos? Por ahora no se sabe. Hasta el 31 de diciembre de 2025, la PDDH mantenía bajo reserva total al menos 379 expedientes de investigación vinculados con el régimen.
11: Entérate de la investigación completa en la web de los miembros de la Alianza Periodística Intermedios.
8: Continuamos con el informativo Voces Nuestras.
2: En Guatemala.
1: La poesía escrita con machete. Un 8 de febrero de 1969 fueron dados a conocer los resultados del premio Casa de las Américas. El poemario Taberna y otros lugares de Roque Dalton de El Salvador ganó el prestigioso premio que otorga Casa de las Américas en la capital cubana. En ese entonces el jurado fundamentó su fallo en las siguientes consideraciones: singular calidad lírica y alta forma expresiva de la obra, avanzada representatividad de sus poemas en el contexto de la más actual expresión poética en lengua castellana. Se trata de un poeta capaz de expresar con vigor lo histórico y lo íntimo en un solo y poderoso aliento. Luis Raúl Salvador, Dimas Cito y Raúl Urízar nos comparten el sentimiento que provoca la poesía en sí, desde el aliento del poeta salvadoreño, asesinado un día de las madres en 1975. La nota con el corresponsal Herbert Reyes desde Ciudad de Guatemala.
12: Luis Raúl, ¿por qué Luis Cardosa y Aragón decía que la poesía es la única prueba concreta de la existencia del hombre?
13: Los que ampliaron el canal de Panamá son los guanacos.
14: Realmente no sé cuáles eran las intenciones de Luis al soltar esa frase. Pero en todo caso es notorio que no es una frase que debe interpretarse literalmente. Creo que es una de las típicas metáforas cardosianas, así como fuegos artificiales. Y se refiere, digamos, a una forma de ver la realidad que permite ver y expresar emociones complejas, emociones fuertes. Y estas se refieren a lo bello, a lo doloroso, a lo sublime, a lo terrible, a lo cotidiano y a lo no cotidiano de la condición humana. No sé, y también, qué sé yo, observaciones sobre la naturaleza, etc. No tengo la respuesta, pero yo por ahí desarrollaría algo mucho más extenso.
13: Por esquinero sospechoso, y con el agravante de ser salvadoreño, de ribete.
12: Hola Dima, si tú me podrías comentar, ¿qué significado tiene Roque Dalton en la vida poética de América Latina?
13: Las que llenaron los bares y burdeles de todos los pueblos, haciendas y capitales de la zona.
15: Los sembradores de maíz en plena selva extranjera.
16: Hola Herbert, buenos días y muchas gracias por el recuerdo cómo llegué a Guatemala y esas botas, ya me había olvidado, pero ahora me recordé, gracias, qué lindo. Bueno, comentarte sobre Roque Dalton, no sé si yo soy la persona adecuada porque no soy experta de literatura. Yo me recuerdo cuando yo estuve en El Salvador en los años 90, era un punto de referimiento. Roque Dalton era un poeta político, criticando la política del gobierno de El Salvador, había participado en la guerrilla y fue asesinado ahí a causa de una mentira, creo, y hizo poemas muy muy muy profundas y muy vivas que tocaron el corazón y también la furia de la situación. Eran muy claras y muy buenas, así es lo que te puedo decir.

0: Dalton, nos gustaría conocer su impresión al saberse premiado este año con el premio Caza.
1: Quisiera dedicar el significado de este premio a mis compañeros, a mis hermanos, los combatientes que en la clandestinidad de las ciudades y las montañas de Centroamérica, mi país, pagan por adelantado el precio durísimo de la futura felicidad de nuestros pueblos.
2: La importancia de la poesía de Roque Dalton es que construyó una identidad mesoamericana. A pesar que él es salvadoreño, él, más que todo, en su poesía habla sobre problemas muy comunes, que no solo es solo Centroamérica, también de las invasiones extranjeras, la situación agraria, y sobre todo, él en su poesía nos construye una conciencia cultural centroamericana y mesoamericana compartida. Esa es la gran importancia de Roque Dalton, construir una identidad mesoamericana a partir de la resistencia y de los movimientos sociales.

Soy Raúl Urizar, soy poeta y alfarero de palabras. La importancia de Roque Dalton es que, en primer lugar, no es un poeta snob de mesas redondas, rodeada de académicos y de buenos amigos, sino más bien él se rodea de pueblo, de calles de tierra, de matas de banano. Encuentra la belleza de la fatalidad de vivir en Mesoamérica, en el olvido de Dios. Pues la estética nace en las calles, en los cipotes descalzos, en las cárceles, en la clandestinidad, en el exilio, en el desamparo del hambre. Su poesía de Roque Dalton abraza más que todo la clase obrera y campesina, y sus palabras con un machete son las que desafían la oligarquía, el imperialismo y las tiranías de dictaduras militares. Y más bien, en sus palabras, Roque Dalton busca transformar la realidad y en sus imágenes conecta con el pueblo descalzo de Mesoamérica y Centroamérica, lo cual en sus imágenes da un reposo en la sombra, como si fuera una sombra de palo de mango, a lo cual Roque Dalton nos enseña que su poesía lo acompaña en su militancia revolucionaria como Utopía Roja y que nos hereda esa premisa muy importante, que la poesía es un compromiso político. Desde mi punto de vista, Roque Dalton es un poeta guerrero, al cual admiro mucho y ha influenciado en mi poesía, por lo cual también yo me siento muy orgulloso de ser compatriota mesoamericano de un poeta proscrito en el olvido de Dios. Historias y poemas de una lucha de clases.

0: 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Roque Dalton, para el informativo mesoamericano Voces Nuestras, reportó desde la ciudad de Guatemala, Herbert Reyes.
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2: Y así llegamos al cierre de esta emisión número 914 del informativo mesoamericano Voces Nuestras. Gracias por ser parte de esta red viva de voces que informa, cuestiona y no se rinde. Agradecemos su confianza y el de decenas de radios comunitarias en la región que nos retransmiten, a las organizaciones aliadas y a cada corresponsal que desde los territorios sostiene este pulso informativo con compromiso, mirada crítica y por un mundo más justo donde quepan muchos mundos. Les recordamos que pueden seguirnos en redes sociales como Voces Nuestras y visitar vocesnuestras.org, donde encontrarán más contenidos para seguir tejiendo comunicación feminista, popular y comunitaria desde y para nuestros pueblos. Nos reencontramos la próxima semana con más historias, más análisis y más luchas compartidas, porque en Mesoamérica la esperanza no se calla y la organización sigue creciendo. Le acompañó Joaquín Tapia Arenas. Hasta pronto.
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0: 11 de la mañana con 19 minutos.
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0: 11 de la mañana con 34 minutos.
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0: 11 de la mañana con 46 minutos.
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4: 11 de la mañana con 59 minutos.
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0: 12 del mediodía con 16 minutos.
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0: 12 del mediodía con 48 minutos.
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0: una de la tarde con 17 minutos. 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

0: Una de la tarde con 48 minutos.
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4: 2:00 p.m. en punto.
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2 de la tarde con 18 minutos. 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

0: 2:49.
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4: 2:59 p.m.
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3 de la tarde con 18 minutos. 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

0: 3 de la tarde con 48 minutos.
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6: 3:59 p.m.
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0: 4:19. 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

0: 4:46.
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4: 4:59 p.m.
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5 de la tarde con 18 minutos. 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
3: Muy buenas tardes, le damos la bienvenida a Voces en Contacto en este viernes 8 de mayo. Saludamos a estas mujeres que con amor, esfuerzo y valentía sostienen a sus familias y comunidades. Les dedicamos nuestro programa con gratitud y reconocimiento. ¡Feliz día a todas las madrecitas salvadoreñas! Esto es de parte de toda la familia de la Red Informativa de ARPAS. Recuerden que también pueden acompañarnos en nuestras redes sociales, en X, Instagram, TikTok. 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A continuación, los titulares. Gobierno congela bienes de socios de El Faro. El medio denuncia intento de silenciar al periodismo independiente. FUSAID y CONAMIPE inauguraron nuevo CEDEMIPE para fortalecer micro y pequeñas empresas en El Salvador. Especialista advierte déficit en granos básicos para el ciclo 2026-2027, agravado por el fenómeno de El Niño. Así iniciamos Voces en Contacto.
4: ¡De frente!

0: la gente dice que las unidades de salud no tienen medicamentos.
1: Incendios forestales y de viviendas son las emergencias atendidas.
2: El caserío Hacienda Vieja del Cantón San Francisco El Dorado en San Isidro.
3: Con el objetivo de mejorar la respuesta ante un sismo.

0: Gracias por sintonizar Voces en Contacto. A continuación, la información. El gobierno salvadoreño congeló bienes personales de socios de El Faro, medida que el periódico denuncia como parte de una persecución política para silenciar al periodismo independiente, en un contexto marcado por el exilio de decenas de periodistas. La información con nuestra compañera Ariadna Montes. Adelante.
1: El gobierno salvadoreño congeló bienes personales de dos socios de Trípode SADCB, empresa creadora del periódico digital El Faro. La medida, calificada como anotación preventiva en términos fiscales, incluye dinero en una cuenta bancaria y un inmueble, supuestamente como garantía ante eventuales deudas. Sin embargo, el medio sostiene que se trata de un nuevo intento por acallar al periodismo independiente al intervenir directamente en el patrimonio de sus socios. Carlos Dada, director de El Faro, recordó que la persecución comenzó en 2020, cuando el actual presidente anunció una investigación por presunto lavado de dinero. Tras varias auditorías sin pruebas concluyentes, el caso se reorientó hacia supuesta evasión fiscal, pese a que el periódico asegura haber cumplido con sus obligaciones tributarias.
2: Están procediendo contra los socios, no del Faro, sino de Trípode, la empresa que era propietaria del Faro desde su fundación hasta el 2023, en que nos trasladamos a Costa Rica y ya no es la propietaria del Faro. Este es un paso más. Esta confiscación de bienes obedece a un larguísimo proceso de auditorías fiscales que inició en 2020 contra nosotros y que concluyó un año después de que el Faro había evadido impuestos en cuatro ejercicios fiscales, dos de manera intencional y dos de manera no intencional. Nosotros, que no hemos evadido impuestos, hemos apelado en todas las instancias posibles y seguimos litigando estas conclusiones del Ministerio de Hacienda, y todas están en proceso aún, lo cual convierte aún en más sorpresivo el hecho de que hayan procedido a un congelamiento de bienes de manera preventiva, dicen ellos.
1: Dada afirma que el proceso ha sido irregular y que incluso se han vulnerado plazos legales en las auditorías. Para él, no se trata de un tema fiscal, sino de un conflicto político. El Faro representa un problema para el gobierno, señaló. Organismos internacionales también reaccionaron. Claudia Paz y Paz, de CEGIL, recordó que la CIDH otorgó medidas cautelares en 2021 a favor de 34 integrantes del medio y anunció que presentarán nueva información sobre lo ocurrido.
3: Y precisamente en una resolución de ampliación de medidas cautelares de abril del 2022, la Comisión le recuerda al Estado de El Salvador que tiene que garantizar no solo en los procesos penales, sino también en los procesos impositivos, tiene que garantizar el debido proceso, lo cual evidentemente el Estado de El Salvador ha incumplido completamente. Aún en el año 2023 se tuvo una reunión de trabajo entre el Estado de El Salvador, El Faro, nosotras, y la Comisión le recordó muchísimas de estas obligaciones y le ordenó, acordaron con el Estado, que se le iba a dar acceso al periódico El Faro y sus abogados a los expedientes, en aquel momento los expedientes penales.
1: Carlos Guío, de Digital Defenders, advirtió que la situación refleja prácticas propias de regímenes autoritarios.
4: El gobierno de El Salvador parece utilizar una parte de una táctica de Putin en Rusia, parte de lo que hace el gobierno de Azerbaiyán en Europa Oriental, parte de lo que hace el gobierno en Turquía de Erdogan, y también muy similar a lo que hacía, o tal vez continúa haciendo, el gobierno de Venezuela. Que es el uso abusivo del derecho para silenciar las voces críticas. Claro que en el caso del Faro hay el complicador, el elemento gravísimo de amenazas a la integridad personal y a la vida de los periodistas y de los miembros del Faro, y lo que Claudia Paz y Paz explicó muy bien resultó en la adopción de medidas cautelares por la Comisión Interamericana.
1: La acción contra El Faro se suma a un contexto de hostigamiento a la prensa crítica marcado por el exilio de más de 40 periodistas salvadoreños en el último año. Según el periódico, la criminalización de voces independientes continúa mediante el uso del aparato estatal bajo control del Ejecutivo. Con redacción de la periodista Kenia Gómez, desde Radio YSUK, les informó para Voces en Contacto, Ariadna Montes.
0: Gracias, Ariadna. Continuamos. La Cámara de la Tercera Sección del Centro ratificó la absolución de los ambientalistas de Santa Marta, pero dejó firme la responsabilidad civil contra cuatro de ellos, al declarar sin lugar las apelaciones de la Fiscalía y la Defensa por falta de argumentos sólidos. Siempre la información con Ariadna Montes. Adelante.
1: La Cámara de la Tercera Sección del Centro, en San Vicente, confirmó la absolución de los ambientalistas de Santa Marta, pero mantuvo la responsabilidad civil contra cuatro de ellos. La decisión se dio tras rechazar las apelaciones presentadas tanto por la Fiscalía General de la República como por la Defensa, al considerar que no estaban debidamente fundamentadas. El tribunal había absuelto en septiembre de 2025 a 8 procesados, entre ellos líderes comunitarios acusados de asesinato y asociaciones ilícitas en el marco de la guerra civil. El tribunal había absuelto en septiembre de 2025 a 8 procesados, entre ellos líderes comunitarios acusados de asesinato y asociaciones ilícitas en el marco de la guerra civil. Sin embargo, impuso responsabilidad civil en abstracto a Teodoro Pacheco, Miguel Gámez, Alejandro Laínez y Arturo Serrano, lo que abre la posibilidad de una demanda por daños a la familia de la víctima. La Cámara señaló que la Fiscalía únicamente mostró inconformidad con la sentencia sin demostrar errores en la valoración de pruebas, mientras que la defensa tampoco logró sustentar sus argumentos sobre una supuesta mala aplicación de la ley. Con esta resolución, la absolución penal queda firme, pero se mantiene abierta la vía civil contra cuatro de los ambientalistas.
0: Gracias, Ariadna. Continuamos. A 2 años del actual periodo legislativo, la Asamblea de El Salvador funciona con 60 diputados. Tras la reducción de escaños y en cabañas, la representación recae en Frank Mengíbar y Nancy Alfaro, mientras la ciudadanía evalúa qué tan cercanos han sido estos funcionarios a sus comunidades. La información con Marina Rivera. Adelante.
5: Al 1 de mayo de 2026,

0: al acercamiento de estos funcionarios con la población de esta zona de Cabañas.
1: En el caso de nosotros, pues lo que han hecho es dejarlos abandonados, pues todo el sector campesino, pues, porque ellos lo que hacen es solo levantar la mano y quien manda es el presidente, pues. Para nosotros no se ve ningún apoyo ni en carreteras ni en agricultura, pues. Me da esos $75 que los dan, eso es una nada para hacer una manzana de milpa, pues.
2: Pues en algunas cosas pues está bien, porque las jornadas médicas que están haciendo en los diferentes distritos del departamento de Cabañas, pues es una oportunidad que las personas tienen de ir a hacerse exámenes gratuitos, ¿verdad? Entonces, de que en algunas ocasiones no los pueden pagar y ahí son gratis. Entonces, en eso yo siento que está bien. Pero en otro, yo siento que no se han como acercado mucho a las diferentes comunidades a ver la realidad que hay en las diferentes comunidades, ya sea en cuestiones de calles o otras necesidades que tengan las diferentes comunidades, sino que solo me se han dedicado a centralizarse en los municipios.
3: Los diputados a hoy en día ellos no le están apostando pues a las comunidades, en ver los problemas que hay en las comunidades, porque nosotros vimos en este año tuvimos que arreglar la carretera, ¿verdad? Que eso le conteste a la alcaldía y a los señores ellos de diputados para que vean de qué, pero no hubieron eso. Se le mandó una solicitud al gobierno, hasta fotos le mandaron de las carreteras como estaban, de los puentes, pero a ellos no les interesó eso. A ellos les han interesado mejor otras cosas, como de las leyes, ¿verdad? De poner ley, pues, que no va a favor del pobre. Viéndolo bien, ellos le están apostando más en las ciudades.
4: Por lo menos en la zona urbana, Victoria, han hecho hace poco una actividad sobre salud. Y eso se ve bueno porque por lo menos la gente de las comunidades pueden llegar ahí para pasar una consulta y conocer cómo están trabajando. Pero en lo que no se ha visto es de aprobar muchas leyes, de algunas de estas no benefician a toda la población, entonces siempre hay algunos vacíos, porque en las comunidades necesitamos proyectos, necesitamos mejoras de las calles, necesitamos atención para el sector joven, oportunidades para las mujeres.
0: Según las y los consultados, este segundo periodo de legislación de las y los diputados se ha caracterizado por la aprobación de leyes de forma exprés, señalando la reelección presidencial, prórrogas del régimen de excepción, ley de agentes extranjeros, reformas penales, préstamos, entre otras normativas. Para Voces en Contacto, desde Radio Victoria en Cabañas, informa Marina Rivera.
5: Gracias, Marina. Continuamos con la información. La Fundación Salvadoreña de Apoyo Integral y CONAMIPE firmaron un convenio para operar un nuevo centro especializado CEDEMIPE, que busca fortalecer y acelerar negocios de micro y pequeñas empresas en El Salvador. Ariadna Montes con la información.
6: La Fundación Salvadoreña de Apoyo Integral, FUSAI, y la Comisión Nacional de la Micro y Pequeña Empresa, CONAMIPE, firmaron un convenio de cooperación para la operación de un nuevo Centro de Desarrollo de la Micro y Pequeña Empresa Especializado, conocido como CEDEMIPE. El objetivo es fortalecer emprendimientos y acelerar negocios ya existentes en el país. Este acuerdo permitirá brindar acompañamiento empresarial, formación y servicios especializados a unas 300 micro y pequeñas empresas durante este año, como parte de una estrategia para incrementar empleos, ventas y la formalización de negocios. Luis Castillo, director corporativo de FUSAI, destacó que las micro y pequeñas empresas representan el 99.4% del parque empresarial salvadoreño, por lo que ampliar los apoyos es fundamental.
7: Que hemos podido sumar un socio más, un apoyo más a nuestro programa de activación y aceleración empresarial, con este convenio con CONAMIPE, que nos va a permitir aproximadamente apoyar a unas 300 empresarios de diferentes tamaños para que activen sus emprendimientos, activar ese potencial que tienen empresarial, o para acelerar sus empresas a un incremento de ventas, a un incremento de empleos, etcétera, que es lo que al final de cuentas persigue este programa, que es incrementar los ingresos y los empleos de los empresarios de la MIPE del país.

0: Por su parte, Claudia Dueñas, gerente de la Escuela de Empresarios Líderes MIPE, LID, de FUSAI, señaló que este convenio integra a la escuela en la red nacional de sede MIPE, ampliando servicios de formación y trámites de formalización en distintas zonas del país.
1: Y esto nos brinda la oportunidad de ampliar los servicios que como escuela ya ofrecemos a toda la población MIPE. Escuela, este es un hito, ¿verdad? Consolidar la alianza a través de este convenio es un paso importante para que la escuela tenga aún más cobertura a nivel de todo el país y acompañe al sector con mejores servicios y más servicios.
0: El director de CONAMIPE, Paul Steiner, informó que este nuevo centro especializado se convierte en el número 15 a nivel nacional y estará enfocado en acelerar negocios para convertirlos en empresas más sólidas y generadoras de empleo formal. El convenio también forma parte de la estrategia institucional para establecer alianzas con universidades y organizaciones, con el fin de ampliar la cobertura de servicios y fortalecer el ecosistema de la micro y pequeña empresa en El Salvador.
2: Gracias, Ariadna. Continuamos. La Cámara de Pequeños y Medianos Productores Agropecuarios advierte que la producción de granos básicos para el ciclo 2026-2027 no cubrirá la demanda nacional, con un déficit de más de 4 millones de quintales, cifra que podría aumentar con los efectos del fenómeno de El Niño. Ariadna, con la información. Adelante.
0: La Asociación Cámara de Pequeños y Medianos Productores Agropecuarios, Campo, advierte que la producción agrícola para el ciclo 2026-2027 no alcanzará a cubrir la demanda nacional de granos básicos. Según sus proyecciones, el déficit podría rondar los 4.3 millones de quintales, siendo el maíz el más afectado, con una brecha de hasta 2.84 millones frente al consumo anual. En cifras, el país demanda cada año 18.8 millones de quintales de maíz, 2.4 millones de frijol, 2.9 millones de sorgo y 900 mil de arroz. Sin embargo, la producción estimada apenas alcanzará 15.96 millones de maíz, 1.95 millones de frijol, 2.25 millones de sorgo y 450 mil de arroz. Luis Treminio, presidente de Campo, explicó que estas proyecciones se realizan bajo un escenario normal, sin considerar aún el impacto del fenómeno de El Niño, que podría provocar una sequía prolongada y ampliar la brecha entre producción y consumo. El dirigente recordó que factores como la erosión de suelos, el estrés hídrico y la baja rentabilidad también limitan la capacidad productiva del sector. Mientras tanto, otras gremiales como la Mesa Agropecuaria Rural e Indígena y ANTA mantienen cierto optimismo y recomiendan priorizar la siembra primera, entre mayo y junio, ante el riesgo de que la siembra postrera no se concrete por la prolongación del fenómeno climático. El impacto de El Niño no solo amenaza a los granos básicos. El Departamento de Agricultura de Estados Unidos ya alertó sobre una caída en la producción de café salvadoreño y la Asociación Cafetalera de El Salvador advierte que los efectos podrían extenderse incluso hasta el ciclo 2027-2028.
2: Gracias por seguir sintonizando Voces en Contacto en el mismo tema de las semillas. Productores y comunidades participaron en el encuentro, reafirmando que las semillas nativas son un patrimonio que debe protegerse y transmitirse a las nuevas generaciones. Desde Radio Guazapa, Finela García nos amplía.
3: Cesta realizó en sus instalaciones un intercambio de semillas, actividad en la que su presidente Ricardo Navarro se refirió a la importancia de preservar y compartir semillas nativas ante los efectos del cambio climático.
4: Mire, hoy estamos celebrando que ya se acercan las lluvias, ¿verdad? Aunque claro, con el cambio climático uno pues siempre está un poco aquí a la expectativa, no sabemos cuándo, ¿verdad? Algunas semanas atrás parecía que ya venían, ¿verdad? Pero de pronto va a llover. Hay que entender que estos cambios que están viendo en el clima es producto de todas las actividades de la humanidad. No podemos nosotros culpar ni a los insectos, ni a las aves, ni a los mamíferos, ¿verdad? Ni a los peces. Es al ser humano al que debemos de culpar de todos los daños que le estamos haciendo a la madre tierra. Estamos incrementando la temperatura del planeta, va para arriba, así, va para arriba, subiendo y bajando, de forma caótica, pero va para arriba. Los insectos están desapareciendo 8 veces más rápido que los mamíferos. ¿Producto de qué? De los microplásticos. Entonces, claro, eso que está afectando a todas las especies, también nos está afectando a nosotros, porque dependemos de ellas. Si las abejas colapsan, la mitad del alimento que ahora está sobre la mesa de la humanidad ya no va a estar. Entonces, por eso nosotros acá tratamos de reunir a diferentes comunidades para intercambiar semillas. ¿Por qué? La semilla es la vida. No podemos permitir que la semilla sea patentada, porque hay empresas que están queriendo agarrar la semilla y hacen algún pequeño cambio genético, a veces un gran cambio, entonces ya la patentan, ya dicen las semillas de ellos, ¿verdad? La Monsanto hizo cantidad de crímenes en esa forma. Hoy la Bayer es la dueña de la Monsanto y continúan en ese mismo. Y muchas otras, ¿verdad? La Syngenta y muchas otras empresas que son así. Entonces nosotros aquí estamos luchando porque se conserve la semilla nativa nuestra. Es la base de la vida, es lo que nos da de comer, es lo único que podemos tener garantizado. Y también un llamado a todos los grupos de poder político y económico a no seguir destruyendo la naturaleza. No podemos permitir que se destruya el espino. No podemos permitir que esté destruyendo Santana ni allá por la Unión tampoco, ¿verdad? Entonces yo creo que acá el objetivo fundamental es tomar conciencia que lo que está en juego no es ni más ni menos que la vida de las futuras generaciones y quizás de la nuestra también.
3: Las altas temperaturas, el calor extremo, la sequía y un invierno inestable representan una amenaza latente para las y los productores. Por ello se vuelve necesario preservar las semillas nativas, ya que son más resistentes a las condiciones climáticas. Para Voces en Contacto, informó Finela García.
2: Gracias, Finela. Continuamos. Habitantes de los Conacastes en Soyapango denuncian afectaciones a la salud por el polvo generando en la remodelación del complejo deportivo Mauricio Mancía, donde la extracción de tierra de la cancha principal se acumula en la vía pública. Más información con la compañera Ariadna Montes. Adelante.
0: En Soyapango, San Salvador Este, habitantes de la comunidad Los Conacastes han manifestado su inconformidad por los trabajos de remodelación que se realizan en el complejo deportivo Mauricio Mancía. El malestar surge por la extracción de tierra de la cancha principal, la cual es depositada en la acera frente a la calle, generando polvo que afecta directamente la salud de la población. Vecinos aseguran que el material acumulado provoca problemas respiratorios y afecciones en la piel, especialmente en niños y adultos mayores. Georgina Martínez, residente de la zona, reconoció avances en la obra, pero pidió medidas de limpieza y mitigación para evitar daños a la comunidad y a la Escuela Urbana Mixta del Reparto Los Santos II, ubicada en la misma calle.
5: Pues más que todo para las vías respiratorias en nuestros niños, nuestros ancianitos, problemas en la piel también, porque sobre todo en esta época del año en la que hay bastante calor, el polvo, sudar y todo eso es una bomba para la piel. En cuanto a las vías respiratorias, nuestros niños y nuestros ancianitos han presentado bastante lo que es una alergia que... maltratada realmente porque por ratos se recuperan, por ratos recaen y así estamos. En cuanto a los vehículos, además del espacio reducido que representa esto, afecta pues los parqueos y no solo también los parqueos como tal, sino que también durante la mañana y la noche esta es una vía alterna para llegar a la carretera de Oro. Entonces el tráfico colapsa porque los automóviles no pueden circular, digamos, normalmente, sino que ahí van despacito, despacito, cuidando que no se vayan a golpear entre ellos.
0: Otra habitante relató que desde febrero la tierra permanece en la vía pública y que tras varias denuncias, solo una parte fue retirada. Incluso, su hija sufrió una infección respiratoria que la obligó a abandonar la vivienda por algunos días. La zona es de alto tránsito vehicular, lo que facilita la dispersión del polvo hacia viviendas y automóviles. Los vecinos proponen que la Alcaldía de San Salvador Este y el Distrito de Soyapango implementen acciones como colocar láminas alrededor del área o rociar con agua la tierra para reducir el impacto.
6: En mi caso, yo me tuve que ir de acá un par de semanas porque la niña ya más de un mes con el cuadro de... por motivo del polvo siempre. Entonces nosotros hicimos el llamado, primero a la directiva de la colonia para que ellos nos pudieran resolver y pues nos dijeron, vea, que fuéramos un poco pacientes, que eso se salía de control. Nosotros comprendemos de que la reparación del complejo va a ser de mucha ayuda y es para nosotros, vea, como comunidad acá de los Conacastes, pero también creo de que se podía buscar alguna solución. Podíamos, como yo les dije a ellos en la publicación que yo hoy realicé en las redes sociales, que se podía barrer, tirar agua, buscar pues soluciones, porque ya no soportábamos este polvo.
0: Durante un recorrido, se constató que parte del material fue retirado, aunque aún queda acumulado en la acera. También se observó a personas cubriéndose boca y nariz al paso de autobuses. Dentro del complejo, la cancha ya muestra el cemento expuesto, pues el objetivo de la obra es instalar grama sintética.
2: Gracias, Ariadna. Continuamos. El Ministerio de Obras Públicas avanza en la construcción del metro cable en San Salvador con una inversión de $135 millones financiados por el BCIE. Aunque en algunas estaciones los avances son mínimos y vecinos desplazados esperan el cumplimiento de promesas de vivienda digna. Ariadna nos informa. Adelante.
0: 3 meses después de iniciado el proyecto de Metro Cable, el Ministerio de Obras Públicas continúa con trabajos de adecuación en la colonia Sacamil, sobre la calle cercana al edificio 600. En el lugar se mantiene cerrado uno de los carriles, mientras maquinaria extrae tierra y gestores de tránsito regulan el paso vehicular. La obra, que contempla una inversión de $135 millones, financiados por el Banco Centroamericano de Integración Económica, busca mejorar la movilidad en el área metropolitana de San Salvador mediante un sistema de transporte aéreo por cable. Algunos ciudadanos que transitan por la zona expresaron que utilizarían el metrocable si este logra reducir los tiempos de traslado, aunque reconocen que el transporte público en el país se ha vuelto cada vez más complicado y que nuevas alternativas son necesarias. Observamos el espacio donde se construirá una estación en la Alameda Juan Pablo II. Allí solo se observan terrenos despejados tras la demolición de viviendas, de las cuales al menos 4 familias fueron desplazadas con la promesa de recibir una vivienda digna. De acuerdo con información oficial, los trabajos se concentran en la Sacamil, el sector de la Universidad de El Salvador, el Centro de Gobierno y la calle Rubén Darío, puntos estratégicos para la futura red del Metrocable.
2: Gracias, compañera Ariadna Montes. Vamos a una pausa. No nos cambie.
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0: ¿Recordás lo que negó la procuradora Caballero?
9: Así como lo informé al Comité contra la Tortura, en este periodo no he recibido ni un solo caso de tortura haya sido denunciado en la institución que presido.
0: Pues los datos dicen otra cosa. Un registro oficial de la misma Procuraduría de Derechos Humanos revela que, mientras ha estado vigente el régimen de excepción, hubo al menos 2.094 denuncias de violaciones a derechos que señalan agentes del Estado, que fueron presentadas ante la institución que dirige Raquel Caballero. Las denuncias incluyen 201 hechos de muerte bajo custodia del Estado y ejecuciones extrajudiciales.